0: techo, que la lluvia, que no sé qué, se están mojando, que el cierre, que la tapa para aislar, ¿cierto?, el tema de aislante dentro de la casa, primero se acerquen a la eje municipal, oficina de vivienda, donde está la Janina Zamora ahí,
1: ¿ya?
0: Hablen con ella primero, coordinan la visita domiciliaria, va la asistente social con el técnico, ellos van, visitan, evalúan, y a partir de esa evaluación dicen, ya, esto nosotros les podemos cooperar o ayudar con este. Eso no es como que tenga un límite, un tope, en realidad va a depender siempre de la carencia familiar y la necesidad. No es tampoco que se le va a dar una cantidad de dinero, pero siempre existe la posibilidad de que sea un poquito más en el caso de acuerdo a la necesidad que tenga la familia en ese caso puntual. Además, para aprovechar el tiempo, porque
1: por supuesto,
0: son hartas cosas en realidad.
1: No viene a regalar literalmente.
0: No, porque
1: a subsidiar.
0: Apoyo también al financiamiento, que muchas veces la gente tampoco lo sabe, pero hay familias que a lo mejor necesitan internar en un hogar de mayores también a alguna persona por necesidades especiales, qué sé yo. También existe un aporte económico desde la municipalidad, del departamento social, para que esa persona, ese adulto mayor, pueda estar en ese hogar y se le pague un aporte dentro del
1: la familia, la firma por una parte, el municipio
0: paga otra.
1: Qué interesante.
0: Sí.
1: Qué
0: así
1: lindo.
0: Que imagínate, también ayuda en ese sentido. Nosotros tenemos un ELEAN, nomás tengo entendido, acá en Putaendo, pero también se puede llevar a un apoyo de cuidadora económicamente. Así que también tenemos el apoyo para cuidadoras. La beca municipal que acabamos la semana pasada ya de que... Esto es muy importante que lo sepa la comunidad. Porque mucha gente nos ha dicho, oh, pero es que en San Felipe le entregan pasaje a los estudiantes. Efectivamente, se le entregan pasaje a los estudiantes. Y una ayuda universal súper grande. Pero nosotros no hacemos ayuda a los pasajes. Nosotros tenemos una ayuda que yo considero que es mejor. Que son 150.000 pesos que se le entrega al becario, al que se ganó la beca, para que él haga libre disposición de ese recurso.
1: Y puede ser para la gestión académica, para el arriendo de su lugar, para viajar, para lo que él quiera.
0: Son 150.000 pesos, más que flexible. No es menor, porque si uno lo mira, lo compara con otras comunas, en el ámbito de los pasajes es mayor la ayuda que nosotros hacemos, pero está focalizada a la familia. Es decir, por ejemplo, si ese joven necesita esas 150 lucas para pasaje, para viajar, la puede ocupar. Si ese joven necesita porque necesita zapatos, porque no tiene para, si necesita útiles escolares, si necesita una mochila, si necesita en una atención médica, lo puede utilizar en ella. Sí, y no queda circunscrito a una pura ayuda.
1: No, y casi cuadriplica lo que se los pasa. Que pasa que, por ejemplo, si estudio en Valparaíso, son como 50.000 pesos
0: el mes.
1: Sí, y esto es
0: bastante mayor. Entonces,
1: así que bien solidario su dirección de desarrollo comunal, ¿no?
0: Además, quiero decirle que esta semana también, y aquí tengo el listado, pero no lo voy a mostrar en realidad, pero sí lo voy a ver la cantidad, entregamos 26 becas deportivas que también fueron ya sancionadas por el Consejo Municipal. Agradecer a los concejales que están en la Comisión de Deporte. 26 becas que van parten de 1.000.000 de pesos hasta 350.000 pesos para deportistas de esta de la comuna de Putaendo. Ya está cerrado para
1: eso,
0: que
1: lo
0: también
1: evaluaron.
0: Lo tengan presente.
1: Esto es informativo.
0: Es informativo para el próximo año, pero ¿por qué lo digo? Porque las becas se van a empezar a pagar ya a partir del próximo mes, del mes de julio, y es importante que la gente sepa, sobre todo los deportistas, porque imagínate 1.000.000 de pesos para un deportista, que yo sé que a lo mejor no es gran cantidad de plata, pero pucha, voy a comprarte las zapatillas,
1: la
0: bicicleta, los implementos deportivos que son carísimos,
1: del deporte que
0: una
1: sea,
0: zapatilla
1: que un costo.
0: Para estos chicos que hacen running y training, que les durarán un mes, dos meses las zapatillas, si las hacen, corren 40 kilómetros con ella, cada vez que corren tienen que entrenar. Entonces es una ayuda tremendamente importante en las becas también deportivas.
1: Y esos requerimientos, más allá, por ejemplo, si yo me perdí la entrevista, de partida decirle a la gente que esta entrevista queda en el Facebook de la radio y lo podemos compartir. Y si se la perdieron, la pueden recomendar. Pero ahora, puntual, por ejemplo, esta beca deportiva, que si bien está cerrado el año 2026, si un deportista la está escuchando ahora, él quiere la ayuda el próximo año. Entonces tiene que saber qué se hace para eso.
0: Para eso tiene que acercarse a la oficina, al departamento de deporte, que está al lado del Manuel Marifriti. Ahí
1: ya,
0: en medio está Manuel López.
1: Sí, Comercio.
0: Calle Comercio, ahí está, acercarse y pedir los requisitos. Estas becas se entregan a deportistas que tienen logros. Es decir, la beca mayor, que es 1.000.000 de pesos, a deportistas que tienen logros, que son logros nacionales. Es decir, que han participado, que han ganado alguna competencia, que están saliendo internacionalmente.
1: Federados,
0: efectivamente. Luego va bajando a 750.000 pesos a los que tienen logros locales, nacionales.
1: Escolares.
0: Y ahí van bajando. Hasta 350.000, que son los competidores iniciales, que están en academia y que están hoy día optando a postular a cosas mayores. ¿Ya? Así que así más o menos se distribuye.
1: El deporte también tiene su ayuda.
0: También tiene su ayuda. Entonces, para que tú lo veas. Entonces, en realidad tenemos muchas cosas, ya que estamos en temporada de invierno, quiero comentarles, porque aquí hubo una actividad que se hizo durante ahora hace poco, que fue el tema de la bufanda, po. Entonces mucha gente nos ha preguntado, ¿y qué pasa con la bufanda? ¿Qué va a pasar si estamos en invierno? Bueno, la bufanda ya se desarmó completamente, ¿ya? Tenemos más de 1.800 bufandas en realidad que ya están embolsadas y estas ya se están entregando. De hecho, ya hay bufandas que ya se entregaron a la Junta de Vecinos de Nueva Esperanza de Quebrada Herrera.
1: ¿El formato bufanda?
0: Formato bufanda ya empacada. ¿Ya? Tenemos más de 1.800 bufandas en realidad que ya están embolsadas y estas ya se están entregando. De hecho, ya hay bufandas que ya se entregaron a la Junta de Vecinos

0: se van a entregar para jóvenes y niños, etcétera. Así que tenemos bufanda para regalar este crudo invierno, que además tiene un contexto histórico, además de esa bufanda.
1: Una bufanda histórica. Oye, me hice unos calcetines con la bufanda.
0: me dijo la encargada de que dijera que por si preguntan, no van a haber frazadas, porque eso implicaba una logística mucho mayor, porque había cubiertas como frazadas, así que eso no, van a quedar solamente como frazadas, están empacaditas muy bonitas, con un loguito ahí, qué sé yo.
1: Como bufanda.
0: Como bufanda. Sí, sí. Solamente se van a entregar como bufanda.
1: Abortar la misión de la frazada.
0: Sí. Y contarles también que la semana pasada se constituyó el COSOC.
1: ¿Qué sería el COSOC?
0: Son los consejos de la sociedad civil. Hoy día existen COSOC en todas partes, en los servicios públicos, e incluso hasta en las empresas privadas también están promoviendo los COSOC, que son los consejos de la sociedad civil, que significa que hoy día nosotros vamos a tener 18 consejeros comunales que son asesores del alcalde.
1: Ya.
0: La primera, cuando se entregue la cuenta pública, los primeros que se le entrega la cuenta pública es al COSOC.
1: Es un rango voluntario, ¿no?
0: Es voluntario, pero es por elección popular.
1: Participación ciudadana.
0: Es participación ciudadana.
1: Elección popular.
0: Elección popular.
1: Qué interesante.
0: De hecho, se postularon, imagínate, son 18 delegados, postularon muchas organizaciones al Consejo de la Sociedad Civil, y de esas, todos los postulantes quedaron 18 candidatos. Estos se dividen en organizaciones funcionales, territoriales, gremiales, sindicales, etcétera. Cada una de ellas tiene una representación. Y están estos 18 microempresariales, etcétera, están estos 18 consejeros hoy día que actúan como más bien consejeros del alcalde, pero al mismo tiempo receptores de demandas, denuncias, qué sé yo, desde la ciudadanía. Hacia la municipalidad y el consejo municipal.
1: Una retroalimentación.
0: Es una retroalimentación.
1: Un pequeño congreso, por así decirlo.
0: Es un congreso ciudadano.
1: Claro, un congreso ciudadano, sí.
0: Estos consejos existen también en el congreso, existen en el consejo regional.
1: Para los que tienen afanes de conspiración, pueden ir a un COSOC.
0: Vaya a un COSOC.
1: Filtre, ¿verdad?
0: Efectivamente, pues vale. Así que, como te lo digo, hay a gran oferta programática y hay algo en realidad que yo casi al final lo tengo acá, que es algo muy especial.
1: Oye, le dijimos a las madres y apoderadas que teníamos cosas, pues.
0: Mira, es que quiero decir dos cosas que son súper importantes. Yo sé que esto le va a interesar mucho a los jóvenes y a la familia de los jóvenes putaendinos. Por primera vez va a haber un preuniversitario municipal en el segundo semestre del año. Es un preuniversitario que...
1: Voy a aplaudir.
0: Es que la verdad...
1: Voy a aplaudir porque es darle esperanza a los jóvenes.
0: Efectivamente. Sí. Y aparte que como ciudadano, nosotros combatimos la desigualdad.
1: Exactamente.
0: Es la única forma, que a través de recursos públicos.
1: Es democracia.
0: Y es democracia, es democratizar los espacios. Entonces, ¿qué estamos haciendo ahora nosotros? Estamos así, voy a mostrar este fichito. Sí. ¿Ya? En este fichito nosotros lo que estamos haciendo, mañana tengo entendido, si ya salen en los portales ciudadanos, la postulación de los profesores para el preuniversitario.
1: Los profesores
0: Perfecto. Porque vamos a hacer una licitación pública, además.
1: Ya, pero ¿este preuniversitario va a ser implementado acá? ¿O yo puedo...?
0: No, acá en Putaendo.
1: O sea, es doble estupenda la
0: noticia.
1: Doble
0: estupendo. O sea, primero nosotros vamos a tener matemáticas, lenguaje, ciencia, historia. Van a ser los cuatro cargos, o sea, cuatro
1: cargos de asignatura,
0: que estamos asignaturas que estamos promoviendo hoy en día.
1: Partir por eso.
0: Vamos a partir por ahí. Primero los profes, obviamente. Vamos a hacer una selección. Por eso estamos llamando un concurso público, con currículum, con todo. Y a partir del 1 de agosto... parte el preuniversitario popular municipal, que no tiene ese nombre en realidad.
1: ¿El colegio de profesores está dentro de la zona a eso?
0: ¿Participan? Es que nosotros no hemos hablado hoy día con el colegio de profesores de acá para esta iniciativa. Sí, la oficina de la juventud va a hablar en algún momento con ellos, pero esto se va a hacer en una sede de la... Mire, para que vea que esta alianza es mucho mayor de lo que uno espera. Sí. Esta alianza es con la Unión Comunal de Personas Mayores. Ellos nos van a facilitar su sede para hacer el preuniversitario popular. ¿Te das cuenta?
1: Además, cómo lindo lugar, pues.
0: ¿Cómo? Aparte lindo, céntrico, agradable, con internet.
1: Bien equipado. Puede llover y no hay problema.
0: Ningún problema. Se puede estacionar afuera el que vaya.
1: Entonces, los niños, sí.
0: Este preuniversitario local, ¿cierto? Que en realidad es un preuniversitario que se viene pensando hace mucho tiempo. Incluso algunos concejales también lo habían propuesto. Ya nosotros este año, a través de la Oficina de Juventud, que es una oficina
1: nueva
0: que
1: tiene la...
0: Se está materializando. Aprovechar de contarles que tenemos Oficina de Juventud, que está funcionando a donde está la Oficina de Deporte, al lado del Marín Fritis, justamente que es lo que hablábamos. Al lado del señor López. Ahí está la Oficina de Juventudes, que hoy día está haciendo un trabajo coordinado con Senda y con Deporte para trabajar con el tema. Nosotros vamos a tener una escuela de liderazgo juvenil, que también, aparte del preuniversitario, este año va a partir en el mes de octubre, lo tenemos proyectado, y va a ser una escuela de liderazgo para jóvenes de 15 a 30 años.
1: Ya, perfecto.
0: Lo vamos a enfocar ahí, el grupo de
1: monitores.

0: ciudadanos.
1: Van a ser,
0: futuro.
1: Claro, van a ser los futuros, que quién sabe, pues, que sean los futuros políticos de acá,
0: claro,
1: profesionales.
0: Pero, chicos que tengan vocación de servicio.
1: Efectivamente. Así que jóvenes que les interese esta propuesta, acercarse a la Oficina de Juventudes para que puedan ser parte de, en el segundo semestre. Yo creo que vamos a tener unos cupos de 30, 40 más o menos. También en el Procidal van a ser como de 30 los cupos, así que es importante que se acerquen desde ya a preguntar, a inscribirse, porque también va a haber un proceso de selección. No nos caben 70, 80 niños, no tenemos la capacidad física para hacerlo, pero sí, como, bueno, si tenemos que ampliar, nos lo vamos a ampliar, eso no pierdan cuidado. Pero para que ya vayan escuchando y vayan poniendo atención, acérquense a la Oficina de Juventudes para que ya los jóvenes que hoy día están en tercero o cuarto medio, ahí va a haber también un tema de selección, puedan acercarse para este preuniversitario municipal del año 2026.
0: Que es una muy buena noticia para que los jóvenes puedan competir en una sociedad que a la larga es competitiva en lo académico y puedan también ellos tener la herramienta.
1: Y como no vengo a vender, vengo a regalar.
0: Regalen nomás.
1: Quiero comentarles también a la ciudadanía que tenemos nuevas encargadas de organizaciones comunitarias, la señora María Cristina Auba. Ella es la nueva encargada, es un puesto clave, porque ya, en el fondo constituye organizaciones, actúa de ministro de fe, ve las becas, ve las subvenciones municipales, ve todo lo que hoy día tiene que ver con organizaciones sociales, orientarlas, etcétera. Y pero además el alcalde le encomendó una misión súper importante, que es una iniciativa que se llama Putaendo Solidario.
0: ¿Ya?
1: Y hoy día, lo mismo que decías tú, Ale, recién, hay que cambiar el concepto, es decir, nosotros como comuna hoy día estamos en desventaja ante comunas más grandes, qué sé yo, donde hay más recursos, donde hay más posibilidades también de acceder a beneficios, a servicios públicos, que sea. Siempre la gente, putamente, cuando tiene que hacer un trámite importante, tiene que trasladarse a otras comunas. Entonces, ¿qué es lo que va a ocurrir ahora? Junto con el alcalde, hace unos meses atrás visitamos a San Felipe, porque ellos tienen este dispositivo que es como una especie de mercado solidario. ¿Y en qué consiste? Levantar una red de voluntariado, ¿ya? Y al mismo tiempo generar un sistema de donaciones públicas, del comercio, de los supermercados, de la gente que quiera aportar, donde va a haber un centro de acopio donde se van a ir entregando estos productos no perecibles, frazadas, alimentos, todo lo que sea, y eso se va a ir repartiendo a la gente más vulnerable de Putaendo. Entonces,
0: ¿cuándo parte eso?
1: Esto parte, aquí tengo la fecha que parte, mira. La red de voluntarios se va a lanzar el 10 de julio en la Plaza de Putaendo.
0: Fresquito.
1: El 10 de julio se lanza, esto todo es primicia, el 10 de julio se lanza la red de voluntariado para iniciativa Putaendo Solidario. En la Plaza de Putaendo, en el transcurso de la mañana, se va a hacer un llamado. Esto va a empezar a aprender ahora, así que...
0: Perfecto. ¿Esto es una idea que quede formar permanente también?
1: Permanente.
0: Qué bueno.
1: Permanente. Va a haber un banco de alimentos.
0: Interesante.
1: Un banco de alimentos donde se va a recolectar a través de almacenes, negocios,
0: asociado a esta red.
1: Asociado, todos los que tengan, no sé, predio agrícola. De repente, no sé, ocurre que no vendiste toda tu producción y algunas personas lo botan o lo regalan lisa y llanamente al que quiera llevarlo. Esto nosotros vamos a generar un mecanismo que va a permitir que eso se done.
0: Se formaliza la donación.
1: Se formaliza ahora la donación. Entonces, vamos a saber quién la hizo,
0: perfecto,
1: qué cantidad hizo, etcétera. Hay muchas cosas que de repente, no sé, pues en la aduana se recaudan y hoy día esas cosas pueden llegar también a cada Putaendo.
0: Claro, porque hay momentos, hay algo más legal que los
1: detergentes, todas esas cosas que de repente entran por un comercio que no está bien establecido y pasan por aduana, se requisan y esas cosas se reparten también en este mercado solidario.
0: Exacto.
1: Así que,
0: muy bien, pues.
1: Y también Putaendo te acompaña, que me preguntó, la encargada también me preguntó que lo pidiera, que resulta que cada una vez a la semana va a haber un dispositivo municipal en los distintos CEFAM de Putaendo, atendiendo no solo temas de salud, sino también temas sociales.
0: Perfecto.
1: Es decir, por ejemplo, si uno llega ahí medio perdido, que va a llegar al CEFAM y quiere preguntar cómo lo puede hacer para actualizar su registro social de hogares, nosotros vamos a tener un calendario, una fecha en la cual va a ir un funcionario de la DIDECO a atender todas esas consultas.
0: Por ejemplo, a la posta que está en la orilla.
1: Todas las que estén en la orilla, Guzmanes.
0: Todos los que son puntos físicos de la red de salud.
1: Así
0: también
1: es.
0: Están
1: ahí habilitados. Va a haber un dispositivo de DIDECO atendido por funcionarios de DIDECO una vez a la semana, que van a responder consultas no solo de salud, sino también sociales.
0: Aquí hay una oportunidad que yo veo, o sea, un análisis que veo, que hay tecnología, porque hay red, hay datos, ¿cierto? ¿Y qué hace ese funcionario en ese momento ahí? Ocupa esa herramienta. Me imagino que, porque detrás de esto tiene que estar hilvanado eso.
1: Absolutamente. Leyó muy bien Alex, cómo va.
0: Capaz que saque un código QR.
1: Es que efectivamente, es así, va a funcionar.
0: Sí.
1: Va a haber, efectivamente, siempre están los recursos en los CEFAN, hay computadores, hay impresoras. Sí. Entonces, lo que nosotros vamos a ocupar ese recurso, como bien dices tú, va a haber un funcionario de la IDECO, se va a instalar ahí y con esos mismos recursos, o recursos que llevemos nosotros, claro, porque están las instalaciones, qué sé yo, resguardado, el notebook, sí, la sillita, la mesita, se va a instalar esa funcionaria. Uh-huh. Y toda esa gente que tenga alguna duda con el registro social de hogares, con las becas, con postulación, etcétera, todas las dudas que uno tiene en el ámbito social, se van a poder responder ahí con claridad y no van a tener que venir a Putaendo a generar el DAC, porque además sí, ahí mismo se le va a poder imprimir un registro social de hogares, etc.
0: No queda más que felicitar todas estas gestiones, Ricardo, porque es como dice, hay un dicho, dice, si la montaña no va a Mahoma, sí, si el ciudadano no va al lugar, la ciudadanía, la ciudad o la autoridad va al ciudadano. Así que muy bien, en todo sentido eso.
1: Así que yo... muy agradecido, quisiera, no sé si estamos, ¿cómo vamos en el tiempo?
0: No, tenemos tiempo porque tenemos una promesa para las mamás. ¿Qué va a pasar en invierno con los... ¿qué hago con los cabros chicos? Dicen las mamás.
1: Efectivamente, pues.
0: No solamente Putaendo, de otros lados pueden venir de Santa María, San Esteban. ¿Qué panoramas tenemos?
1: La cartelera
0: para estos cabros que no están yendo a clase.
1: La cartelera para ahora, para invierno, la tengo acá.
0: Aparte el mundial y la lámina, digamos.
1: Mira, nosotros vamos a partir ahora y agradecerle a la Oficina de Juventud y Deporte, ¿ya?, porque esta cartelera fue generada por ellos, justamente pensando en las vacaciones de invierno. Esto ya está en nuestras redes, en nuestra web, qué sé yo, pero aquí aprovecho de leerla, esto a partir del viernes 26, sí, Alex, sí, de entre las 15 y 16:30 horas, taller de educación ambiental. Esto va a ser en el Parque Puente Simbra. Y este mismo taller va a ocurrir el día viernes 26 y el día viernes 27, pero en distinto horario. El día viernes 27 va a ser entre las 10 de la mañana y 11:30 horas. Todas las inscripciones son ahí mismo en el lugar. Taller de educación ambiental.
0: Eso es mañana.
1: Mañana y el sábado.
0: Perfecto.
1: El taller de educación ambiental. El día domingo, 28 de junio, va a haber un taller de Trail Running Kids que parte a las 9:30 de la mañana hasta las 11 de la mañana. Esto es inscripción presencial en el Parque Cementerio de las Carretas en el sector El Llano.
0: Con el señor López.
1: Con el señor López, sí. Ahí viene, no, obviamente.
0: Esa introducción tiene que ver con los chicos para empezar a subir cerrito.
1: Exactamente.
0: Elongar, buenas zapatillas.
1: Todo ese tipo de cosas. Elongar, subir cerro, cómo poder, no sé, también de repente descubrir, porque... cuando se hacen estos trail, en realidad, claro, la mayoría de ellos son correr y qué sé yo, pero hay muchos otros que se hacen con perspectiva turística,
0: claro,
1: y de conocimiento de nuestro...
0: O algunos son hacer sendero, es súper interesante.
1: Efectivamente, así que el domingo 28, mamá, papá quieren acompañar a sus niños al Trail Running Kids a las 9:30 en el Parque Cementerio Las Carretas en El Llano. Pero eso no termina ahí. El miércoles 1 de julio, taller de vacaciones, dibuja tu monstruo. Esto va a ser... en la oficina local de la niñez, que está en ASPE número 43, Putaendo.
0: Atento, es la mamá.
1: OLN.
0: Atento.
1: Atento, mamá. Taller de vacaciones, dibuja tu monstruo. Esto va a ser el miércoles 1 de julio, entre las 15:30 y 17 horas. Ahí, aquí está todo esto, aparece, incluso aparecen los números de teléfono.
0: Bueno, esta información está en el Facebook del instituto y en la web de la municipalidad.
1: Está, ¿ya? Pero yo aprovecho el espacio aquí para comunicarlo, porque hay gente que no tiene redes sociales,
0: sí,
1: y que se entera por usted de todas estas cosas. Sí. ¿Ya? El jueves 2 de julio, taller de educación ambiental, muy parecido al otro, de 15 a 16:30 horas, inscripción presencial en el Parque Puente Simbra. El viernes 3 de julio, taller de vacaciones, canto, aprende a cantar, entre las 15:30 y 17 horas.
0: Qué bonito.
1: Oficina local de la niñez, en ASPE también, ex OPD, ASPE 43. También esto es con inscripción, así que hay que llamar a los números que están ahí.
0: Perfecto.
1: ¿Ya? Porque es con inscripción, como es
0: taller de canto. Repasemos que pueden entrar a la red social del municipio.
1: Por favor, nuestras redes sociales, tanto en Facebook como en Instagram, las redes sociales de la Municipalidad de Putaendo. Esto ya está subido en la plataforma para que ustedes lo revisen. Si agarraron esto al vuelo, van en su auto ahora en este momento para casa, qué sé yo, y se les pierde el dato como tal, está en nuestra...
0: Y ahí pueden andar los WhatsApp, los números. Y
1: aquí están todos, están los números telefónicos, el calendario, el WhatsApp, bien ordenadito, con fecha, con todo. Continuamos el viernes 3 de julio, taller de folclore de cueca en el Liceo Rinconada de Silva. Ojo, atención.
0: Muy interesante.
1: Viernes 3 de julio, taller de folclore de cueca, Rinconada de Silva, de 18 a 21 horas, inscripción presencial en el lugar.
0: ¿Con los niños siempre esto?
1: Esto puede ser para todos, niños, claro, jóvenes.
0: ¿Usted
1: puede ir? De hecho, yo tengo ganas de ir.
0: Yo quiero repasar la cueca.
1: También sería lo mismo. Así que si quieren acompañar a su hijo o ustedes también. Taller de cueco en el Liceo Rinconada de Silva. Todo esto son por profesores, ¿eh? Todo esto son con instructores. Aquí no hay nada creado al azar.
0: Bueno, repasar los pasitos de cueco.
1: También vamos a seguir con los talleres de educación ambiental el día sábado 4 de julio de 10 a 11:30 horas en el Parque Simbra. Y aquí para los gamers, sábado 4 de julio.
0: Atento.
1: Encuentro Gamer Fat de 11 a 13 horas en la Plaza de Putaendo. Sin inscripción, abierto a todo público. Vamos, niños, a jugar allá.
0: Oye,
1: esto oye, siempre que ocurre se llena.
0: ¿Qué van a hacer? Vamos a poner
1: consola, ponemos
0: hacen un tarreo en el fondo.
1: Sí.
0: Un tarreo.
1: Sí. No sé, yo ese término lo he escuchado, pero. Sí.
0: No, es que computadores grandes, sí,
1: efectivamente.
0: Jugar, con fonos, con
1: lo
0: colores.
1: Hemos hecho otras veces, con cuando viene la. Cuando hacemos nuestro tema del encuentro de juventud en ellos, no sé si saltado cuando se disfracen, hacen todo este tema. Pero ahora, encuentro Gamer Fat. Sábado 4 de julio, de 11 de la mañana a la 1. Yo sé que esto la va a rentar porque siempre se llena de niños y jóvenes. Sí, van a jugar ahí.
0: Claro que sí,
1: intercambian láminas.
0: Está muy bueno.
1: Está muy bueno. Capaz que les sirva para lo del mundial también, si quieren llevar para cambiar láminas. También está ahí, van a poder hacerlo. Y
0: no,
1: el domingo.
0: Vamos a imaginar de eso.
1: El domingo 6 de julio terminamos nuestras vacaciones, que hay hartas actividades, como usted vio, con un taller de trail running en el Parque Puente Simbra, de 9 a 11 de la mañana, inscripción presencial. Domingo 6 de julio, taller de trail running, Parque Puente Simbra, inscripción presencial, de las 9 de la mañana a las 11 de la mañana. Actividades de vacaciones de
0: Ricardo,
1: invierno.
0: Estas actividades también son autónomas. Por ejemplo, si yo no pude ir un fin de semana al siguiente, voy nomás.
1: Cuando quiera.
0: No, no es que me perdí la primera clase.
1: No,
0: vaya
1: nomás.
0: Nada, ocupe el tiempo.
1: Oye,
0: trae puras buenas noticias.
1: Puras buenas noticias. Así que yo agradecerles también a ustedes por este espacio para poder comunicar. Agradezco, sin ninguna duda, que nos inviten cuantas veces quieran. Siempre hay cosas que informar desde la Dideco. Programa. Solamente comentar que es un tema de interés público. Nosotros este año, a través de la Red Local de Apoyo y Cuidado, la PRELAC, ¿cierto? Doblamos hoy día. Nosotros el año pasado teníamos 65 diadas que atendíamos. 65 diadas, que era atención personalizada, donde va un cuidador a la casa de la familia a cuidar a la persona, le hacen aseo, le hacen terapia, qué sé yo. Pero este año lo doblamos. Tenemos 150 diadas. Nosotros estuvimos todo este semestre viendo los cupos, porque a nosotros estos cupos nos llegan por distintos canales, principalmente por personas que lo necesitan, de cuidado, qué sé yo. Así que este año lo doblamos con iniciativas, con recursos propios de la municipalidad.
0: ¿Cómo lo hacen en Putaendo, dirán, en otros lados? ¿Eh?
1: Lo hacemos porque efectivamente nosotros no tenemos, no estamos ajenos a la realidad económica del país, pero creo que esta administración se ha jugado también por generar más recursos en aquellos temas que la ciudadanía demanda: alimentación, becas y cuidado de a personas mayores o personas con algún grado de dependencia leve o moderada.
0: El gobierno central amenaza con rebaja y el municipio de Putaendo nos tranquiliza porque la ayuda solidaria no baja.
1: No queda de otra.
0: Al revés, incrementa.
1: Incrementa. Lo único nomás que les podemos decir, y esto es lamentable, esta sí es la noticia triste, no quería terminar con esto, pero el bus municipal está restringido para salir de la comuna, y eso lo aprovecho de informar también acá, porque hay muchas solicitudes de ellos.
0: No todo ser bueno.
1: Pues claro, finalmente, una por el tema del costo de petróleo, pero también, por otro lado, necesita permisos especiales el bus para salir, sobre todo cuando son jóvenes y niños. Sí. Y hoy día, nosotros hoy día lo que hacemos es licitar más que ocupar el recurso propio del bus, porque para poder mantener el bus en esas condiciones es muy capto, y además tendríamos que tenerlo solo para ese destino.
0: El bus está bien equipado, ¿cierto?
1: Está súper bien equipado.
0: Con cinturones.
1: Con todo.
0: Qué importante eso. Sí, hay un tema de seguros también que tiene que ir ahí.
1: Muy importante.
0: Temas legales.
1: Exacto.
0: Que tiene que ver con la comuna. Bueno, más allá de eso, no todo puede ser perfecto, porque en realidad la realidad es una sola, y es el aquí y el ahora. Lo que escuchó usted fue dicho por don Ricardo Carrasco González. ¿Quién es él? Es el director de desarrollo comunal de la flamante comuna de Putaendo, digámoslo con mucho orgullo, donde están los estudios Radio Crecer. Pero usted nos escucha en todo el Valle Aconcagua, en San Esteban, Rinconada, Los Andes, Calle Larga, Los Andes, San Felipe, Santa María, Panquehue. Usted pregunta también en su Dideco cuáles son los beneficios. Los de Putaendo los tuvimos muy claros, estuvieron en la voz de Ricardo y están también en esta entrevista, que puede estar vista en el Facebook Live. Vamos a invitarlo de nuevo para hablar de música, Ricardo. Sí, y te quiero contar otra cosa más. ¿Estás escuchando Radio Crecer? A eso, me imagino.
1: Yo la escucho todo el rato, de hecho es la radio que tengo en el auto.
0: ¿La tiene? Sí, le creo porque la hablamos fuera de micrófono. ¿Sabe cuántos años está cumpliendo Radio Crecer?
1: No.
0: 10 años. A mucho orgullo. Sabe que usted, el director, es medio bajo perfil, no le gusta tirarse gloria, pero ¿sabes qué? Cumplir 10 años no es fácil. Nunca en ningún medio de comunicación. Y esta es una radio que se ha sostenido a puro ñecle, ¿eh? Y yo felicito, envío aquí a mi jefe y a todo el equipo Radio Crecer y a nuestra comuna de tener este servicio, de poder tenerte aquí en el estudio y seguir quizás otros 10 años para adelante y escucharnos todos los jueves en Aconcagua Dialoga.
1: Solamente felicitarlo, Rafael, a todo tu equipo. Hacen un gran trabajo, un tremendo medio informativo de Putaendo. Así que vecinos de toda la comuna, escúchenlo, porque no solamente son noticias locales, aquí hay noticias de todo el Valle de Aconcagua. Muchas gracias, Alex.
0: Te agradecemos, Ricardo. Y ya sabes, ya, el disco que traje, no le cuente a nadie. Tenemos el primer invitado para un programa musical. Siga usted la sintonía de Radio Crecer. Cuando hay noticia, cuando hay información, de calidad también la tenemos. Y cuando hay música, bueno, ¿para qué decirle? Nuestro gran fuerte, la mejor música también. Y las historias que hablan por usted, Ricardo. Hasta la próxima, ¿cierto? Chao, chao.
2: Y de esta forma hemos llegado al final de Aconcagua Dialoga. 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
3: Edson Arantes do Nascimento nació en 1940 en Tres Caracoles, una pequeña localidad del interior de Brasil. Hijo de un futbolista que vio truncados sus sueños por las lesiones, creció en un hogar humilde, donde las dificultades nunca fueron más grandes que sus ilusiones. Desde niño improvisaba pelotas con calcetines y papel, jugaba descalzo las calles y pasaba horas imaginando un futuro ligado al fútbol. Su talento era tan extraordinario que a los 15 años ya defendía la camiseta del Santos, iniciando una carrera que cambiaría por siempre la historia de este deporte. Su irrupción mundial llegó en Suecia, 1958. Con apenas 17 años, maravilló el planeta con goles, velocidad y una madurez impropia para su edad, conduciendo a Brasil a la conquista de su primera Copa del Mundo. volvería a celebrar en Chile en 1962 y alcanzaría la gloria definitiva en México 1970, transformándose en el único futbolista de la historia que ha conquistado 3 campeonatos mundiales. Su talento trascendió fronteras, idiomas y generaciones. Fue embajador del fútbol, símbolo de excelencia deportiva y referente de millones de personas en todos los continentes. Para Brasil fue el orgullo de una nación, para el fútbol el hombre que ayudó a convertir este deporte en un fenómeno universal. Para el mundo, simplemente, ¡oh Rey Pelé!
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Hola, ¿qué tal? ¿Cómo les va? ¿Cómo están ustedes? Muy, pero muy buenas noches. Estamos a esta hora disfrutando de la compañía de Crecer FM 89.9 y tu programa, El Club de los Románticos. Su amigo y servidor Hugo Mansur le va a acompañar, por supuesto, hasta las 23 horas con bellas canciones, hermosas canciones que ustedes programan en el transcurso de esta noche. Estamos, como siempre, marcando presencia con estas canciones que, por supuesto, van a marcar tu corazón. Somos el Club de los Románticos.

Son canciones, a esta hora son canciones en español que vamos a estar escuchando en el día de hoy, ¿eh? Canciones que también tienen cierta edad, así es, cierta edad, pero que no pasan de moda, porque son canciones de ayer, de hoy y de siempre, en el Club de los Románticos, el Club del Amor. Una de las artistas que estuvo presente en esta Teletón 2025 fue Lucero, y nos interpretó esta canción. Crecer FM 89.9.

Estás en la compañía de Crecer FM 89.9 en la frecuencia modulada en esta hermosa comuna patrimonial del Valle de Aconcagua. Putaendo, somos el club de los románticos, somos el club del amor.

Qué bella canción, qué linda canción de Gloria Estefan, una de las artistas que va a estar en el Festival de la Canción de Viña del Mar, ¿eh? Con los años que me quedan. Tenemos saluditos también, muchos saludos de nuestras amigas que están compartiendo junto a nosotros en todo el Valle de la Aconcagua, también como a través de nuestra señal internacional. Un saludo muy cordial para Mari Cisterna, que está en los Andes, también disfrutando de las canciones que tenemos preparadas para el día de hoy, estas lindas canciones románticas del Club de los Románticos, el Club del Amor.

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1: Son lindas y bellas canciones a esta hora en El Club de los Románticos. Mario Guerrero, me gustas.

Estamos a esta hora disfrutando la buena compañía de Crecer FM 89.9 en la frecuencia modulada. Como siempre, saludando a todas nuestras amigas y amigos que nos escuchan a través también de nuestra señal internacional.

0: Estamos escuchando esta hora una linda canción que se llama Los tiempos son precisos, de este gran cantautor chileno Andy Sepúlveda, que es psicólogo de profesión, nacido en Chillán, y comienza su tour de promoción en los medios de todo el país y parte de Latinoamérica con un nuevo single, Los tiempos son precisos. ¿Cómo estás, Andy? Un placer saludarte. Estamos en directo para todo, por supuesto, lo que es Crecer FM y todo el Valle de la Aconcagua.
1: Hola, ¿qué tal, Hugo? Gracias por la invitación y espero que se escuche muy bien allá por la quinta región.
0: Así es, por el Valle de la Aconcagua. En el Valle de la Aconcagua, por supuesto, estamos saliendo a través de nuestra señal internacional para todo Chile y el mundo también. Bueno, bienvenido a Crecer FM. Vamos a ver, hagamos algo de historia, a ver si, bueno, tu primer proyecto musical independiente titulado Sombra, que fue editado entre los años 2015 y 2016, y tu siguiente producción, también titulada Ciclo Vital, fue realizada en 2018 y 2020. Cuéntanos un poquito de tus inicios, Andy.
1: ¿Los inicios como de la música?
0: En la música. Bueno, ¿cómo comenzó este proceso en la música?
1: Ah, la música desde niño, de los 7 años, ahí uno empezó ya a mostrar cierto interés por la música, familia de músicos también, así que como herencia. Entonces ahí todo partió por ahí, mirando como mis familiares hacían música y todo, cuando estaba niño. Y después posteriormente ya en actividades escolares, todas las oportunidades que se fueron dando en la vida, donde uno manifestara ese interés por y amor por la música. Y posteriormente ya, estando en un par de bandas que en el cual pude tocar covers, música de otro artista y así, hasta encontrar el camino como cantautor ya allá por el 2013, 2014 para adelante, ya empezando a hacer los proyectos musicales que nombraste.
0: Me parece bastante bien, tú eres nacido en Chillán. ¿En este minuto tú sigues viviendo en Chillán?
1: Sí, sigo viviendo en Chillán, sí.
0: Correcto. Bueno, cuéntanos un poquito más. Bueno, tú, por supuesto, has hecho recorrido, has estado en eventos. Cuéntanos un poquito más de tu vida artística.
1: Sí, he estado en varias partes. Sí, no, a pesar que no tengo proyectado ya el otro año, ojalá poder salir del país a presentarme, que es como un deseo que tengo. Ojalá se pueda dar ya el próximo año, en eso estamos, así que... Pero he estado en lugares acá de la región y un poquito más afuera también, presentándome en actividades artísticas. Así que ha sido un poco variado el tema, pero ha sido bueno y buscando ojalá poder presentarme en otros lugares. Esa es la idea.
0: Cuéntanos un poquito, Andy, ¿por qué tú te denominas un músico de rock alternativo?
1: Claro, yo también soy un músico rock alternativo porque tengo como género base el rock, pero también yo vi mucho lo que es la época de los 90, donde escuchaba bandas como R.E.M., Alice in Chains, bandas como, bueno, todo el rock que tiene que ver con los 90, con Collective Soul, un poco de grunge y todo eso. Entonces eso en el fondo fue un recurso que se me fue impregnando con el tiempo. Entonces, y la forma de hacer es como variada, un rock melódico combinado con folk también. Entonces a eso yo, claro, lo denomino o me siento más estar en ese género del rock alternativo, o sea, más la palabra alternativa en el fondo, que iba variando ciertas combinaciones.
0: Así es. Bueno, Los tiempos son precisos, es una obra musical escrita en el año 2024, Andy, y que hoy cobra frescura formando parte del álbum compilado titulado Abril, editado este año, el sencillo, que es una oda a la espera y el reencuentro cargada de romanticismo. Cuéntanos un poquito más sobre este tema.
1: Sí, es una canción, ahí vamos a corregir un poquito el dato, sí, una canción que la escribí el año 2016, de hecho está la maqueta Sombras, una maqueta artesanal, qué sé yo. ¿Ya? Muy artesanal, fue la primera que hice en casa, la hice inclusive, y después ya el año 2025 ya le dimos una frescura a la canción. Y es una canción que la escribí para mi señora, así que por eso es que tiene algo de romanticismo, de una oda a la espera, como dice ahí, a ciertas dinámicas que se fueron dando en el tiempo. Entonces esa canción se la dediqué a ella y... una de las pocas canciones quizás románticas, que creo que es la única, o hay otra más por ahí, creo, pero no son muchas. Generalmente acostumbro a escribir letras más de la vida, de las cosas que van sucediendo, más que del amor. Así que es como eso, un poco el resumen de la letra.
0: Así es. Proyecciones, bueno, ya estamos por finalizar el año, Andy Sepúlveda. ¿Qué proyecciones tienes tú a futuro, ya lo que se viene para el 2026?
1: Sí, lo que te contamos, tratar de ya empezar a salir a retomar lo que son las tocatas, ya salir de más de la ciudad y todo eso, porque ya, como yo creo que ya este mes ya lo estoy terminando cerrar con la promoción del single, los tiempos son precisos y que eso es como lo que estoy viviendo en este momento, y ya yo creo que ya empezar a trabajar como para el otro año ya y enfocarme más en lo que tiene que ver con paralelamente a la composición, obviamente a estar más afuera, o sea, en poder estar saliendo un poco más de la ciudad.
0: Cuéntanos un poquito, ¿cuáles serían las plataformas digitales para que la gente siga tu carrera?
1: Andy Sepúlveda se encuentra en Spotify, Deezer, Apple Music, YouTube Music y en varias Tidal. O sea, estoy en las plataformas, las que todo el mundo conoce. Son deben ser como 5 o 6 plataformas o más, diría yo. Pero las que la gente generalmente escucha música, la YouTube, Spotify, Deezer, que son las más, Apple Music, son como las más recurridas, más que la gente más utiliza.
0: Me parece bastante bien. Hay mucha sintonía hasta ahora a través de nuestra señal internacional y a través del dial 89.9 para todo el Valle de la Aconcagua, Andy Sepúlveda. Bueno, esperando que esta canción, por supuesto, la vamos a programar en la parrilla musical de Crecer FM y, por supuesto, desearte lo mejor de lo mejor de lo que se viene para ti, tus proyecciones como artista, y esperando que nos presente este disco que vamos a escuchar, que se llama Los Tiempos Son Precisos.
1: Primero que todo, agradecerte, Hugo, por la entrevista y un saludo para toda la gente del Valle de Aconcagua. Me imagino que deben tener tanta calor como nosotros, ¿sí? Porque es como, tengo entendido que para allá hace bastante calor.
0: 35 grados tuvimos en el día de ayer.
1: Ay, sí, no, demasiado calor. Así que un abrazo para todos ustedes y les dejo el single, espero que lo disfruten y todo. Está hecho con tanto esfuerzo y cariño, así que eso. Y ahora les dejo el tema, lo voy a presentar. Así que les dejo Los Tiempos Son Precisos de su amigo Andy Sepúlveda. Un abrazo para todos, que estén súper bien y que tengan felices fiestas de fin de año.
0: Gracias.

Ahí estaba Los Tiempos Son Precisos con Andy Sepúlveda, este gran artista chillanejo, que por supuesto hemos entrevistado en el día de hoy. Ya son exactamente las 21 horas con 50 minutos y nosotros estamos como siempre marcando presencia con estas lindas y bellas hermosas canciones que llegan al corazón. Un saludo muy cordial también para Brendita Orellana, que está en sintonía allá en Viña del Mar. Un abrazo para ti, Brendita, gracias por estar junto a nosotros a esta hora. Él es Luis Miguel, Entrégate.

Luis Miguel Intrígate en Radio Crecer FM 89.9. Estamos con estas bellas canciones, también canciones de ayer, ¿eh? Canciones que no se olvidan, canciones que traen lindos recuerdos. Escuchemos esta canción. Nicola Di Bari, Como Violetas.

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Estás a esta hora disfrutando de estas bellas canciones que llegan al corazón. Son canciones de ayer, de hoy y de siempre, por supuesto, que nos traen lindos, bellos y hermosos recuerdos, ¿no es verdad? Un saludo muy cordial también para Linares. Ahí está Susanita Domínguez en sintonía a esta hora, disfrutando estas canciones y programando lindas canciones. Rudy Lescala, Mi vida eres tú.

0: Estamos a esta hora junto a ustedes con estas bellas y hermosas canciones que por supuesto disfrutamos en esta noche romántica, en esta noche de amor.
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Qué hermosos recuerdos, qué bellas canciones, qué lindas canciones románticas hemos escuchado a esta hora, ¿no? Porque siempre estamos marcando presencia con estas canciones todos los días jueves, a contar desde las 21 horas en adelante con tu programa, El Club de los Románticos. Porque estás siempre junto a nosotros, estás disfrutando estas canciones.

Gianni Vela, estás. Es la hora de saludar a nuestras amigas también que están marcando presencia. Un saludo muy cordial para Lilian Santana, que nos está escuchando. Claudita Peterson también está en sintonía hasta ahora. Nélida Sardívar, Patricia del Carmen, Doris Ruminov, Asocia Barros, que está en Viña del Mar hasta ahora, también en sintonía. Danielita Baeza también nos escucha. Eva Bustamante, allá en el sur de nuestro país. Susana González Guerra también nos está escuchando hasta ahora. Son muchas las amigas que siempre están en sintonía con Crecer FM 89.9 en la frecuencia morada. Es un programa especial hoy día, un programa con canciones de recuerdo, con esas canciones que no se olvidan, con esas canciones que llegan al corazón. Son 3 minutos de canciones que dejan un lindo recuerdo.

Fernando de Madariaga, adiós, hoy sobran las palabras. ¿Qué canción? ¿Qué canciones estamos escuchando en el día de hoy, por supuesto? Son canciones de ayer, son canciones bellas, son canciones hermosas. Era.

La tarde que te amé estaba en Industria Nacional. Estamos a esta hora disfrutando de la compañía de Crecer FM 89.9 en la frecuencia modulada en esta hermosa comuna patrimonial del Valle de Aconcagua, Putaendo. Somos el club de los románticos, somos el club del amor.

Los Pecos y Esperanza en el Club de los Románticos, en el Club del Amor. Saludos también para nuestras amigas que nos escuchan a través de nuestra señal internacional. Tenemos un saludo para Lulú, que está en México a esta hora en sintonía, disfrutando a través de nuestra señal internacional, el Club de los Románticos. Una de las bellas canciones de los años 70, Foxy, Pensando en Ti.

0: Estoy pensando en ti, ahí estaba Foxy, en el Club de los Románticos, en el Club del Amor. Como siempre, saludando a todas nuestras auditoras y auditores que programan estas lindas canciones en este día.
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En la compañía a esta hora de tu programa, el Club de los Románticos, el Club del Amor. Julio Iglesias, de niña a mujer.

Qué canción, ¿eh? De niña a mujer, ahí estaba Julio Iglesias. Estamos siempre a esta hora junto a ustedes los días jueves, a contar desde las 21 horas hasta las 23, con estas canciones románticas, con estas canciones de amor, con estas canciones que cumplen una eternidad.

cómo hemos disfrutado esta noche estas lindas canciones románticas, ¿no? Pero hemos llegado al final de nuestro programa. Quiero agradecer a todas y todos ustedes por la tremenda sintonía que hemos tenido en el día de hoy. Y la invitación es para el próximo jueves a contar desde las 21 horas para que disfrutes y me acompañes a disfrutar de estas lindas canciones románticas. Somos el Club de los Románticos, somos el Club del Amor. Hugo Mansur se despide, pero ya sabe, la invitación está hecha para la próxima semana a contar desde las 21 horas. Tengan todas y todos ustedes muy buenas noches.

Y de esta manera, hemos llegado al término de una jornada de romanticismo y de amor. Gracias por su sintonía. Los esperamos todos los jueves a partir de las 21 horas en Crecer FM 89.9. Buenas noches. Bienvenidos a escuchar lo que otros no escuchan. Crecer FM 89.9.

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1: Son las 0 horas y 36 minutos.

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1: Es la 1:10 a.m.
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1: Es la 1:10 a.m.

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1: Es la 1 de la madrugada y 51 minutos.

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1: Son las 2 de la madrugada y 59 minutos.

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1: Son las 3 de la madrugada y 37 minutos.

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1: Son las 4 de la madrugada y 9 minutos.

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1: Son las 4 de la madrugada y 49 minutos.

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1: Son las 6 de la mañana y 19 minutos.

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1: Son las 6 de la mañana y 33 minutos.

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1: Son las 6 de la mañana y 47 minutos.

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1: Son las 7 de la mañana y 18 minutos.

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0: ...7:30 AM... en Crecer FM... damos inicio al despertador... junto a Rafa López... bienvenidos.

Hola, hola amigo, bienvenidas y bienvenidos al Despertador de que es 7 ya con 34 minutos. El más 569-424-55263, nuestro WhatsApp, y el 44-292-9745 es nuestro teléfono. Bien, bien, 26 de junio de este 2026, hoy día se celebra José María, así que para ellos saludos. A los José, por supuesto, también. Oiga, el tiempo, 4 grados la mínima que tenemos en Aconcagua, de acuerdo a información que entrega este portal de Acut Weather. Y la máxima para hoy día llegará a los 21, ¿eh? Va a estar principalmente nublado. Para mañana sábado, en tanto, tendremos como mínima menos 1 grado bajo cero y una máxima de 20, pero con sol brumoso. Y el domingo, 2 grados sobre cero la mínima y 21 grados la máxima, y con mucho sol y agradable. La gente que vacaciona a Valparaíso hoy día tendrá una máxima de 18 grados, mañana despejado, y por la tarde va a estar con nubosidad parcial y con vientos entre los 25 y los 40 kilómetros por hora. Y en la noche, nubosidad parcial, Viña, Valparaíso. Serena Coquimbo, en tanto, hoy día tendrá 18 grados como máxima, por la mañana despejado, tarde despejado, pero por la noche va a estar con nubosidad parcial, Serena Coquimbo. Y Santiago hoy día tendrá una máxima de 19 grados, despejado, variando a nubosidad parcial durante la mañana, bien digo. En la tarde, nubosidad parcial, y por la noche, nubla. Oiga, indicadores económicos, hace rato, ya no los vemos. Fíjate que el euro hoy día tiene un valor de 1.043 pesos con 0.8 centavos. El dólar observado está en 916 pesos con 97 centavos. La unidad tributaria por este mes de junio, 71.506 pesos. Y por último, el valor de la unidad de fomento hoy día es de 40.809 pesos con 44 centavos. Saludamos a los emprendedores de Aconcagua, por supuesto, y también a los choferes de la locomoción colectiva, a los recolectores de servicios domiciliarios y, por supuesto, a usted, mamá, a usted, papá, que está yendo a su trabajo en este viernes, ya último día de la semana. La música, acá en Crecer.

0: Bien, bien, ya 7:45. Oiga, esta información que se conoció ayer de la llegada sin vida de este adolescente de 17 años que estaba desaparecido de la comuna de Santa María y que fue encontrado acá en la comuna de Putaendo. Bueno, fíjate que don Anthony Maldonado Rivas, 17 años tiene este chico, fue encontrado sin vida en el sector del Manzano, acá en la comuna de Putaendo, como le contaba, luego de permanecer desaparecido desde la noche del martes. En la oportunidad, este joven se dirigía a su domicilio en el sector San José, en Santa María, y el joven fue visto por última vez cerca de las 22 horas en las intersecciones de las calles La Torre y Rodríguez de esa comuna. De acuerdo con los primeros antecedentes entregados por fuentes policiales, una persona fue detenida ya por su presunta participación en este homicidio, mientras la investigación continúa para esclarecer las circunstancias de este crimen, ¿eh? Bueno, también el fiscal de San Felipe, Benjamín Santibáñez, confirmó la detención no de una persona, sino que de dos hombres de 25, de 55, digo, y 24 años. Esto por su presunta participación en el secuestro y también homicidio de Anthony Maldonado Herrera, de 17 años. ¿Eh? Declaraciones, el prefecto de Carabineros de Aconcagua, el coronel Mansura Butón, señaló lo siguiente respecto a esta situación, lamentable situación.
1: De las 11:20 de la mañana, desde que recibe una denuncia por presunta desgracia a un menor de 17 años, en la comuna específicamente de Santa María, comenzamos a realizar las diligencias respectivas y gracias al trabajo investigativo, hoy hemos dado el con la dirección de un cuerpo que por el momento no podríamos determinar si corresponde o no al menor. Eso no me corresponde a mí, estamos en plena investigación. Sin embargo, quiero lamentar el hecho y destacar también el trabajo investigativo por parte de la CIP de la Segunda Comisaría de San Felipe, unidad especializada que comenzó a trabajar esta denuncia desde el momento de recibir la denuncia respectiva en Santa María, para posteriormente adherirse, ¿no es cierto?, a la investigación el CEP, OC9 y el Laboratorio de Criminalística de Carabineros, siempre en coordinación con la Fiscalía Local de San Felipe.
0: Bien, ahí teníamos entonces declaraciones del prefecto de Carabineros de Aconcagua, el coronel Mansur Abutón, respecto a este lamentable hecho ocurrido en Santa María, aparentemente, este cuerpo que fue encontrado acá en la comuna de Putaendo. Al respecto, también el delegado presidencial provincial, Sebastián Caldera, entregó declaraciones.
2: ¿El cuerpo de la persona secuestrada en Santa María?
3: Sí, primero lamentar la información, estamos en la presencia de un crimen, como decía el prefecto, aquí vale la pena también a la vez destacar la labor investigativa que hizo la CIP, destacar la labor de y persistencia del mayor Gonzalo Medina, del prefecto Mansura Butón. Ellos siempre tuvieron la sospecha de que algo más grave había ocurrido. Desde que pudimos participar en la sesión stop, donde el alcalde de Santa María, don Claudio Zurita, dijo que probablemente había un caso de secuestro, el prefecto Mansura Butón se comunicó con la tenencia de Santa María, se supo que se estaba haciendo en ese momento la denuncia por presunta desgracia, y de ahí ya partió la labor investigativa que da con este lamentable hecho, que estamos en presencia de un crimen, que el accionar de Carabineros fue eficiente, como siempre, y en los tiempos récord, digamos, para poder dar con los autores y en la investigación que está en manos en estos momentos del Ministerio Público.
0: Ahí teníamos entonces declaraciones del delegado presidencial provincial Sebastián Caldera. También el alcalde de Santa María se refirió a este lamentable hecho y señaló lo siguiente a Crecer FM.
4: Ciudadano de su comuna de Santa María.
5: Sí, mira, estamos muy tristes, estamos consternados por esta noticia que estamos teniendo en este momento. Hay que recordar que no está en desarrollo. Yo solamente quiero agradecerle a Carabineros de Chile la rapidez que han operado, que han tratado de llegar a la respuesta que necesitábamos. Hoy día estamos a la espera de datos más científicos. Pero estamos muy tristes, Santa María está triste, Santa María está de duelo, Santa María está llorando hoy día por uno de nuestros que falleció. Esperamos tener más información más adelante, yo solamente hoy día fui a donde la familia, a dar las condolencias, esperar qué pasa, que si confirmar todo lo que corresponde. Así que nada más que decir, tristeza absoluta en nuestra comuna de Santa María. Mucha fuerza a la familia.
0: Y declaraciones del alcalde de Santa María refiriéndose a este lamentable hecho. También reiterará que el fiscal de San Felipe, Benjamín Santibáñez, ha confirmado la detención de dos hombres de 55 y 24 años, esto por su presunta participación en este secuestro y homicidio de Anthony Maldonado Herrera, de 17 años. Ya con 50 minutos acá en El Despertador de Quisiera.

0: Bien, bien, 7:58. Antes de ir a pausa, le quiero contar que cómo estarían quedando los cruces de los 16 avos del Mundial 2026. Fíjate que ya hay varios clasificados. Bueno, se están disputando las últimas fechas de la fase grupal y las zonas A, B, C, D, E y F ya están cerradas. Ah, fíjate que hay 19 selecciones ya clasificadas: México, Suiza, Brasil, Estados Unidos, Alemania, Países Bajos y Argentina. Ellos aseguraron el primer lugar de sus grupos. En tanto, Sudáfrica, Canadá, Marruecos, Australia, Costa de Marfil y Japón avanzaron como segundos. Bosnia y Herzegovina, Ecuador y Suecia aseguraron pasar como mejores terceros. En tanto, Colombia, Francia y Noruega también están en 16 avos, pero resta por conocer la posición que van a tener dentro de su próximo grupo. Por ejemplo, en estos momentos hay 4 cruces confirmados. Sudáfrica va a enfrentar a Canadá, Países Bajos a Marruecos, Brasil a Japón y Estados Unidos a Bosnia y Herzegovina. Ahora, si consideramos las posiciones actuales, que en estos momentos se estarían dando atractivos duelos. Por ejemplo, fíjate que Alemania estaría enfrentando a Paraguay o Argentina a Uruguay. Sin embargo, fíjate que hay que esperar hasta el día sábado, y ese día sí, ahí se va a cerrar la fase de grupo y va a quedar armado el cuadro de 16 avos. Oigan, menciones especiales para el gran triunfo de Ecuador ayer ante Alemania. Un equipo que tenía por qué jugar y el otro que tenía que jugar. Y también Paraguay en un pésimo partido ayer. Pésimo partido. Está esperando ver qué posición ocupa y si se clasifica como un fuerte tercero. Ya, vamos a pausa.
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Bien, bien, y también contarle que el tribunal ha decretado prisión preventiva para los últimos dos detenidos, todo esto por asesinato de este niño de 12 años en San Bernardo, ¿no? Al igual que los otros cuatro imputados fueron formalizados por el delito de robo con homicidio. Bueno, el juzgado de garantía de San Bernardo ha decretado esta prisión preventiva durante ayer jueves 25 de junio para los dos últimos detenidos por el crimen de este niño de 12 años en San Bernardo, el cual ocurrió mientras viajaba junto a su padre y una tía en un vehículo que fue interceptado por esta banda de delincuentes que terminó arrastrando al joven durante kilómetros, ¿eh? Los últimos detenidos, ambos mayores de 18 y 23 años, se suman así a los cuatro imputados que el miércoles fueron formalizados por el delito de robo con homicidio. 9 de la mañana, Patricio Godoy Rosa le acompaña hasta el mediodía acá en ¿Qué es eso?

Bien, bien, ya 8 con 20 minutos acá en el despertador de Quecer. Oiga, información que entrega Publimetro, fíjate que señala que el gobierno concreta más de 1000 expulsiones migratorias en el primer semestre de este 2026. Dicha cifra representa el 81% del total del año pasado. Bueno, respecto a esto, el Ministerio de Interior ha entregado este reporte actualizado sobre la gestión de fronteras y el cumplimiento de la normativa de extranjería vigentes. Según los datos oficiales recopilados hasta el día 25 de junio de este 2026, el país logró superar la barrera de las 1000 expulsiones antes de finalizar el primer semestre del año, lo que marca un precedente en la gestión operativa de los organismos encargados. Las autoridades destacaron que este incremento responde a un trabajo coordinado entre el Servicio Nacional de Migraciones, la Policía de Investigaciones PDI, Gendarmería y

0: y otros organismos involucrados en la ejecución de estas medidas.
1: ¿8:20?

Qué bien, contarle a que 403.000 vehículos saldrán de la región metropolitana durante este fin de semana largo. Lo interesante de esto, fíjate que hay peaje a Luca en carretera, ¿no? Bueno, este viernes han comenzado ya las medidas dispuestas por los Ministerios de Transporte y Obras Públicas en las diversas carreteras que conectan capital con otras zonas del país. Esto por este fin de semana largo, ¿eh? Sin duda la principal medida es el peaje a Luca. Se estima, como recién le contaba, que 403.000 vehículos saldrán de la capital durante estos días, mientras que buses interurbanos saldrían más de 900.000 personas. Nicolás Balmaceda, que es el subsecretario de Obras Públicas, solicitó a la ciudadanía planificar los viajes, a conducir con precaución y disfrutar de estas festividades, para la cual hemos dispuesto una serie de medidas a través de Carabineros de Chile y, por supuesto, también las concesionarias. Menos tiempo en un taco significa más tiempo para disfrutar este fin de semana largo en familia, señaló, ¿eh? Bueno, peaje San Lucas, ruta 68, en los peajes Lo Prado y Zapata en dirección a la costa. En la ruta 5 Norte, peaje Las Vegas en ambos sentidos, ¿eh? Viernes 26 de 7 a 13 y sábado 27 de 7 a 10 de la mañana, peaje Lucas, ¿eh? También rebaja de un 50% en peaje para camiones. En la ruta 68, en los peajes Lo Prado y Zapata en dirección a la costa. Y en la ruta 5 Norte, peaje Las Vegas en ambos sentidos. Viernes 26 de 0 a 7 de la mañana. Y el sábado 27 de 0 también a 7 de la mañana. También considerar restricción de tránsito de camiones. Ruta 6 y 8 en los peajes Lo Prado y Zapata en dirección a la costa. En la ruta 5 Norte, peaje Las Vegas en ambos sentidos. En la ruta 5 Sur, peaje Angostura en ambos sentidos. Esto será los días viernes 26 de 12 a 19 y el sábado 27 de 9 a 15 horas. Oiga, y el regreso, pues. Bueno, en la ruta 68, en los peajes Lo Prado y Zapata en dirección a Santiago. En la ruta 5 Norte, peaje Las Vegas en ambos sentidos. Y en la ruta 5 Sur, peaje Angostura en ambos sentidos. Lunes 29 de 7 a 12 horas. Así que ya lo sabe. Muchas personas saldrán en este fin de semana largo por las festividades de San Pedro y San Pablo, ¿no? Muchos ya con 30 minutos.

Bueno, esta lamentable información que se ha entregado durante la tarde del día de ayer y hoy día sobre el hallazgo de este cuerpo calcinado que sería de este adolescente desaparecido en Santa María, lo que ya está confirmado, ¿eh? Bueno, varios informativos nacionales están hablando de este lamentable hecho sobre esta situación que se produjo en la comuna de Santa María, este secuestro y posterior hallazgo del cuerpo calcinado de este joven de 17 años de la comuna de Santa María. Bueno, fíjese que según información, el conductor del vehículo identificado como SHRG de 55 años declaró en primer lugar haber trasladado al adolescente desaparecido junto a ciudadanos venezolanos hasta un sector donde bajaron a la víctima para ingresarla a otro vehículo y trasladarla en dirección desconocida. Sin embargo, con el avance de la investigación, este hombre termina confesando el homicidio al menor e indicó el lugar donde había abandonado el cuerpo en un sector de la comuna de Putaendo, camino a Licuayo, ¿eh? En tanto, cerca de las 15 horas de ayer, equipos policiales encontraron este cuerpo calcinado en un sitio que coincidía con la ubicación entregada por este sujeto. De esta forma, el imputado quedó detenido junto a su hijo identificado como SAR de 24 años, quien también viajaba en la camioneta. Ambos serán formalizados por el delito de secuestro con homicidio, ¿eh? También hay que destacar que el Ministerio Público continúa las diligencias para confirmar la identidad del cuerpo, que ya está confirmado, reitero, mediante los peritajes realizados, ¿eh? Y por supuesto también, además de establecer la eventual participación de otras personas en este hecho.

8 ya con 43 minutos, le cuento que Los Andes celebra sus 235 años con más de 45 actividades para toda la comunidad durante el mes de julio. El municipio ha presentado este programa oficial de aniversario y que contempla eventos culturales, también deportivos, religiosos, patrimoniales y tradicionales para conmemorar este 9 años de vida de la ciudad. 45 actividades durante todo el mes de julio. Es lo que presentó el municipio de Los Andes, dando a conocer el calendario de conmemoración. Y por supuesto, invitando a la comunidad a participar de una celebración que simplemente busca relevar la historia, identidad y tradiciones andinas. Fíjate que las programaciones incluyen, como recién le decía, culturas, actividades culturales, deportivas, religiosas, comunitarias, protocolares pensadas para diferentes públicos y edades, y de esta forma consolidar una de las agendas del aniversario más extensa de los últimos años. Bueno, van a ver durante el mes lanzamiento de libros de autores locales, también exposiciones patrimoniales, conferencias históricas, galas artísticas, además de encuentros folclóricos y actividades de rescate de la memoria local, junto con una intensa agenda deportiva que considera torneos de básquetbol, tenis, atletismo, hockey, fútbol, ajedrez, skate, artes marciales, ciclismo de montaña, balonmano y bochas, entre otras disciplinas. ¡Qué bien! Y también está lo más relevante, fíjate, el desfile aniversario, pues,

también el alcalde de Los Andes señaló que el programa busca que toda la comunidad sea parte de la celebración de estos 235. Las actividades van a culminar el día 31 de julio con los saludos protocolarios y la ceremonia de andinos destacados, ¿sabes? También está ahí el Tedeum y, por supuesto, el tradicional desfile aniversario y una gala artística que cerrará en un mes completo de celebración. Bien, luego viene San Felipe, ¿no?

Bien, ya 8:55 minutos nos vamos, amigos. Antes de irnos, le cuento que Luis Pau inicia cierre de casas para jóvenes. A través de una declaración pública, el obispado informa que y comunica que después de varias etapas decisivas ha solicitado al Servicio Nacional de Protección Especializada a la Niñez y también de la Adolescencia el cierre definitivo de la residencia Casa Belén de los Andes y Walter Seike de San Felipe. Esta decisión ya fue comunicada a las personas que están vinculadas a ambas residencias, junto con agradecer a todas las personas que a través de los años han contribuido al bien realizado en estas residencias, que expresamos nuestra confianza en que las instancias pertinentes del Estado de Chile, a través de otros organismos colaboradores y también acreditados, sabrán priorizar siempre el bien superior de los niños y niñas adolescentes. Reiteramos que este proceso se desarrolla con la responsabilidad, transparencia y respeto por todas las personas y familias involucradas, manteniendo siempre como prioridad la dignidad humana y también el cuidado de quienes han sido confiados a nuestra atención. Firma Obispado de San Felipe de Aconcagua en esta declaración pública que ha entregado el Obispado, donde da inicio al cierre de las casas para jóvenes en San Felipe y también en Los Andes. Quédate, llega Pato Godoy, nosotros nos vamos. Que tengas excelente fin de semana, largo por supuesto.

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¿Qué tal? ¿Cómo están? Muy buenos días, un gusto saludarles. Cielos despejados, variando nubosidad parcial por la tarde, helada matinal en algunos sectores del Valle de Aconcagua. 23 de máxima se espera para el día de hoy, viernes 26 de junio, último viernes de este sexto mes del año. A través del 89.9, como siempre, le acompañamos en este horario y hasta las 12 horas con la música y también las noticias. Estaremos revisando todo lo que ha pasado en el Valle de Aconcagua, en la región, en el país y el mundo. Y sin duda que a nivel local, lo que ha sido la noticia de las últimas horas, desde la tarde de ayer hasta el día de hoy, la muerte de este adolescente de 17 años de edad, oriundo de la comuna de Santa María, que fue encontrado en la cuesta El Manzano, esto es la comuna de Putaendo, calcinado. Hay dos personas detenidas, estaremos hablando más de esa noticia en un ratito más. Nos quedamos con la música hasta ahora, luego comenzamos a revisar las noticias más importantes.

Y comenzamos de inmediato a revisar las noticias más importantes del día. Conmoción en Aconcagua, hallan sin vida adolescente desaparecido en Santa María y detienen a dos imputados. Profunda conmoción provocó en el Valle de Aconcagua y ha provocado el hallazgo sin vida de Anthony Maldonado. Y comenzamos de inmediato a revisar las noticias más importantes del día. Conmoción en Aconcagua, hallan sin vida adolescente desaparecido en Santa María y detienen a dos imputados. Profunda conmoción provocó.

0: Jornada de este jueves, diligencias permitieron ubicar el cuerpo del joven en un sector rural de la provincia, en la comuna de Putaendo, sector El Manzano, dando un trágico desenlace a su desaparición. Paralelamente, personal policial detuvo a dos personas, un padre y su hijo, quienes fueron puestos a disposición de la justicia. El prefecto de Carabineros de Aconcagua, coronel Mansur Abutom, explicó que el trabajo policial comenzó inmediatamente después de recibida la denuncia por parte de Carabineros. En este caso, quiero lamentar este hecho y destacar el trabajo investigativo de la CIP, de la Segunda Comisaría, unidad que comenzó a trabajar esta denuncia desde el primer momento. Posteriormente se incorporaron el OS9 y el Laboratorio de Criminalística de Carabineros, siempre bajo la coordinación de la Fiscalía Local, en este caso de San Felipe, respecto al tema. Y bueno, durante la tarde de ayer se confirmó la detención de estas dos personas. Dice la noticia que la investigación, esto por la desaparición y posterior hallazgo sin vida de este adolescente de 17 años en el sector El Manzano, registró un importante avance durante las últimas horas, luego que Carabineros concretara la detención de dos personas presuntamente involucradas en el secuestro y homicidio de la víctima. El procedimiento fue desarrollado por personal de la sección de encargo y búsqueda de vehículos SEP de Valparaíso, en coordinación con la Fiscalía Local de San Felipe, tras la denuncia por presunta desgracia presentada luego que el joven perdiera contacto con su familia el pasado 23 de junio. Las primeras diligencias efectuadas por personal de la CIP de la Segunda Comisaría de San Felipe permitieron establecer que el adolescente habría sido obligado a subir a un vehículo mientras se dirigía a su domicilio. A partir de este antecedente, los investigadores lograron identificar el automóvil utilizado y a sus ocupantes. Durante el procedimiento, uno de los imputados entregó información clave que permitió ubicar un cuerpo calcinado en un camino interior que une Putaendo con Alicagüe, el que posteriormente fue confirmado como el joven desaparecido. Los detenidos corresponden a dos hombres de 24 y 55 años que serán puestos a disposición del juzgado de garantía de San Felipe, durante la jornada de este viernes para el respectivo control de detención que se realizará durante esta jornada. En el marco de la investigación, Carabineros también incautó una camioneta que habría sido utilizada para perpetrar el delito, en la cual será sometida a diversas pericias. En un hecho sin duda muy, muy lamentable, vuelvo a reiterar que ha sido la noticia de las últimas horas y que ha conmocionado al Valle de Aconcagua. Vamos a la música a esta hora de la mañana, luego continuamos con más informaciones de interés.
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0: Y noticias del ámbito internacional, la que también ha sido noticia durante las últimas 24 horas. Tras terremotos en Venezuela, elevan a 235 los muertos y a más de 4.300 los heridos, señala la noticia de esta jornada. El gobierno de Venezuela elevó en la noche de ayer jueves a 235 los muertos y 4.300 los heridos por los terremotos de magnitud 7,2 y 7,5 registrados durante la jornada del miércoles, cuya devastación golpeó especialmente el estado de La Guaira. En el sistema público hemos atendido al corte de las 7 de la noche 4.300 heridos y hemos recibido cerca de 235 pacientes que llegan sin signos vitales o fallecen al momento de llegar a nuestros establecimientos de salud, dijo el ministro de Salud, Carlos Alvarado, en el canal estatal venezolano de televisión. Alvarado indicó que la cantidad más importante de heridos y fallecidos está en La Guaira, vecino a Caracas, y donde se encuentra el aeropuerto internacional Simón Bolívar de Maiquetía, el principal del país, que fue cerrado temporalmente debido a los daños que sufrió a raíz de los sismos. El funcionario informó igualmente que, debido a la cantidad de pacientes por atender en los hospitales de esa región costera, ha implementado la instalación de hospitales de campaña. Horas antes, la presidenta encargada de Venezuela, Delcy Rodríguez, visitó La Guaira junto al ministro del Interior, Diosdado Cabello, y el presidente del Parlamento, Jorge Rodríguez, según imágenes del canal estatal venezolano. Hemos solicitado ayuda internacional, ya están por aterrizar los primeros rescatistas que llegan de República Dominicana y en las próximas horas llegarán del resto de los países, agregó la funcionaria, que declaró ese estado zona de desastre. También se espera que lleguen cerca de 50 rescatistas provenientes de Chile, todos especialistas en derrumbes causados por sismos. En un hecho sin duda trágico que afecta a Venezuela por estos días. Nos quedamos con más música hasta ahora, luego revisamos más informaciones.
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0: Y más noticias en nuestro país. El gobierno concreta la expulsión de 62 extranjeros en un nuevo vuelo charter, señala la noticia. En el marco de la agenda de seguridad y el ordenamiento de fronteras, el gobierno concretó este jueves un nuevo operativo masivo de expulsión. Un total de 62 ciudadanos extranjeros dejaron el territorio nacional a través de un vuelo charter. El operativo logístico se inició en Santiago, desde donde despegó la aeronave con destino a la ciudad de Iquique. Fue la región de Tarapacá donde se realizaron los últimos trámites antes de que el vuelo abandonara definitivamente el espacio aéreo chileno con rumbo a los países de origen de los expulsados. De acuerdo con la información confirmada por las autoridades, el grupo de personas que debió abandonar el país estuvo compuesto principalmente por ciudadanos de tres países sudamericanos, con la siguiente distribución: Colombia, 30 ciudadanos, liderando la estadística del operativo; de Bolivia, 19, de Ecuador, 13. Respecto a las causas legales que motivaron la salida obligatoria de estas personas, el Ejecutivo detalló que el procedimiento mezcló dos vías distintas contempladas en la legislación vigente. Del total de 62 expulsados, 16 correspondieron a medidas judiciales, mientras que las 46 restantes se ejecutaron por la vía administrativa, según manifestó. Este nuevo vuelo charter es el resultado de un trabajo coordinado entre el Ministerio del Interior, el Servicio Nacional de Migraciones y la Policía de Investigaciones, cuyas jefaturías han intensificado las fiscalizaciones y la resolución de carpetas de expulsión pendientes en los últimos meses. Son las noticias de esta hora. Somos Tu Día en la Mañana a través de Crecer FM. La música, luego más noticias.
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0: Y más noticias en nuestro país a esta hora de la mañana. Tras la realización de los test de drogas, gobierno acepta renuncia inmediata de Seremi de Agricultura de Arica. Un nuevo cambio se produjo al interior del gobierno de José Antonio Kast luego de que este jueves se conociera la salida del Seremi de Agricultura de Arica y Parinacota, Jorge Hayden Campbell. La situación se dio en medio del proceso impulsado por el Ejecutivo para que autoridades gubernamentales se sometieran a test de drogas. Según informó el Ministerio de Agricultura, mediante un comunicado, la decisión fue adoptada tras conocerse los resultados de dichos exámenes. Tras la realización de los test de drogas aplicados a los secretarios regionales ministeriales del país, se ha aceptado la renuncia del Seremi de Agricultura de la región de Arica y Parinacota, la que será efectiva de manera inmediata, señaló la cartera. Con esta salida ya son 23 los seremis que han dejado la administración del presidente José Antonio Kast. De acuerdo con antecedentes conocidos sobre el caso, Hayden habría recibido los resultados hace 48 horas, mientras que la solicitud de renuncia se habría realizado durante la jornada de este día miércoles. Además, Hayden comunicó su salida a su equipo de trabajo, compuesto por cerca de 10 personas. En dicho mensaje habría atribuido su decisión a una supuesta oportunidad laboral en Estados Unidos y a la búsqueda de nuevos desafíos profesionales. Noticias de esta mañana se las contamos en Tu Día en la Mañana de Crecer FM. Nos quedamos con más música, luego más informaciones.
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Y una noticia de la que hemos estado hablando en las últimas semanas y es la de la votación del nuevo presidente peruano. Tensión en Perú, dice, por posible triunfo de Fujimori, Sánchez no la reconocerá y le dicen antidemocrático. El candidato a primer vicepresidente de Perú por el partido fujimorista Fuerza Popular, Luis Galarreta, afirmó que el izquierdista Roberto Sánchez ha demostrado que es antidemocrático al haber anunciado este martes que desconocerá los resultados de las elecciones presidenciales que lo enfrentaron con la derechista Keiko Fujimori. Sánchez denunció, sin aportar pruebas, que hay un fraude en desarrollo y anticipó que no reconocerá como presidenta a Fujimori, que lo aventaja por poco más de 40.000 votos, cuando se ha contado ya el 99.73% de los votos de la segunda vuelta celebrada el pasado 7 de junio en el Perú. Galarreta pidió, en este sentido, celeridad a las autoridades electorales para dar a conocer el conteo definitivo de la votación, por considerar que esa demora ofrece espacio a posiciones como las de Sánchez, y apuntó que el izquierdista está en negación. Mientras más se demoren, más largo será este proceso. Le darán más espacio a personas como el congresista Sánchez. Lamentablemente que hoy nos damos cuenta que es antidemocrático, señaló en referencia al aspirante, quien es legislador por el partido Juntos por el Perú, según señala. Una situación que debería resolverse durante las próximas horas o durante esta semana en Perú. Nos quedamos revisando más música a esta hora de la mañana. Luego revisamos más informaciones.

Y en más noticias de nuestro país, dan de baja a funcionaria de Carabineros que usó patrulla policial para comprar alcohol en Mafil. Se trata de un cabo, o una cabo segundo, que pertenecía a la Tenencia de Carreteras de Valdivia Norte. Una funcionaria de Carabineros fue dada de baja luego de revelarse que habría utilizado una patrulla policial para hacer una compra particular, la que incluía alcohol, en la comuna de Mafil, esto es la región de Los Ríos. Según consignó el Austral de Valdivia, desde Carabineros de la región de Los Ríos, confirmaron la desvinculación del cabo segundo que pertenecía a la Tenencia Carreteras Valdivia Norte, quien el reciente fin de semana solicitó un vehículo institucional para ir a comprar cosas particulares a un local comercial en la comuna de Mafil. Lo anterior quedó al descubierto en un video viralizado en redes sociales, donde se ve a la funcionaria, vestida de civil, conduciendo el vehículo policial, para luego estacionar y descender para comprar en un mini market y luego retirarse con ella nuevamente al volante. Desde la institución manifestaron dos faltas graves: no contaba con licencia de conducir un vehículo de Carabineros y que la solicitud había sido para comprar cosas de aseo personal, pero luego se confirmó con la declaración del dueño del local que la mujer habría comprado alcohol. Según consignaron, estas dos situaciones en primera instancia no habían sido declaradas por la imputada. Debido a lo anterior, desde la institución manifestaron en un comunicado que a consecuencia de la difusión de un video en redes sociales, se efectuaron las diligencias internas correspondientes para esclarecer los hechos registrados en la comuna de Mafil. Como resultado de la investigación, se estableció que la persona que conducía el vehículo era una funcionaria de Carabineros de un destacamento de la zona, la cual no contaba con la autorización para conducir vehículos policiales, incumpliendo la normativa vigente. Agregaron que en atención a los hechos reunidos, la funcionaria fue desvinculada de la institución. Paralelamente se dispuso la instrucción de un sumario administrativo destinado a determinar las eventuales responsabilidades del caso. En un video, claro, que fue bastante viralizado en redes sociales. Nos quedamos con más música. Hasta ahora de la mañana somos Crecer FM.

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Y en nuestro país, nuevamente, estamos trabajando en ello. El gobierno prepara cambios a la ley de 40 horas y evalúa ampliar el periodo de cálculo de jornada laboral. El gobierno prepara un cambio en la aplicación de la ley de las 40 horas. El ministro del Trabajo, Tomás Rau, adelantó que próximamente se anunciará una iniciativa para flexibilizar el promedio de cálculo de la jornada laboral en el marco de la agenda de adaptabilidad que impulsa el Ejecutivo. Actualmente, la normativa permite distribuir la jornada en ciclos hasta 4 semanas. La idea del gobierno sería ampliar ese margen. Estamos trabajando en ello, afirmó Rau. La propuesta ya había sido anticipada por el ministro de Hacienda, Jorge Quirós, quien señaló que hay muchos países desarrollados que tienen un régimen de 40 horas y lo miden en un promedio anual, lo que, según dijo, permite mayor adaptabilidad en sectores temporales como el turismo o la agricultura. El anuncio se suma al impulso del Ejecutivo al proyecto de contratos por hora ingresado el año 2018. Rau defendió la iniciativa señalando que la idea es reconocer que existen actividades en las que a veces la demanda fluctúa y sostuvo que una regulación de este tipo podría ayudar a formalizar relaciones laborales hoy marcadas por la informalidad. Sobre las críticas por una eventual precarización, el ministro afirmó que lo importante es que eso no ocurra, por eso hay que ir regulando bien, según señaló la autoridad respecto al tema. Más música a esta hora de la mañana. Somos Crecer FM. Recuerda que hoy tenemos Mujeres de Miércoles a partir de las 16 horas. La Nachi y la Vale nos acompañan con temas interesantes cada día miércoles a partir de las 4 de la tarde. En un ratito más le contamos del programa de hoy. Nos vamos a la música a esta hora. Luego revisamos más informaciones.

Y en otras noticias, visita sorpresa de ministro Arrau a Paso Los Libertadores revela serie de deficiencias. Autoridades afirman que se están subsanando. Una visita sorpresa al complejo fronterizo Los Libertadores en la ciudad de Los Andes por parte del ministro de Seguridad Pública, Martín Arrau, dejó en evidencia una serie de falencias en uno de los pasos internacionales más concurridos del país. Según consignan el Mercurio de Valparaíso, la visita del titular de la cartera dejó entrever una baja presencia de unidades caninas antidrogas, que no había funcionarios del Servicio Agrícola y Ganadero, SAC, fiscalizando, y que había un bajo número de fiscalizaciones en vehiculares. Se suma que el escaneo de carga sería menor en respecto al número de camiones que cruzan la frontera, alcanzando cerca del 10% de los transportes de carga, reveló la tercera. En sus redes sociales, el secretario de Estado informó que estuvimos en el Paso Los Libertadores observando en terreno las labores de revisión, inspección y control que realizan las distintas instituciones que resguardan este punto estratégico de Chile. Consultado al respecto, el delegado presidencial de Valparaíso, Manuel Millones, señaló que estuvimos en el complejo Los Libertadores hace prácticamente un mes y medio a raíz del informe y sumario que estableció la Contraloría, sumario que está llevando esta delegación sobre distintos servicios públicos. Todos los organismos tuvieron una fecha para responder las observaciones que hizo la Contraloría, es decir, el ministro lo que hizo en este caso fue constatar un hecho a partir de un informe de Contraloría. Ahora bien, ya se han tomado medidas para ser justos con los organismos públicos que participan. Por ejemplo, la Contralora detectó el ingreso ilegal de extranjeros a Chile sin pasar por el complejo aduanero, y eso por algo tan simple como que no había barreras New Jersey. Se establecieron las barreras New Jersey, se estableció la señalización y ahora está faltando incorporar las cámaras. Ya se resolvió el problema de parte de Vialidad. Esta obra está terminada, aseguró la autoridad regional respecto a una de las situaciones complejas en este recinto. Vamos a ver cuáles serán las reacciones que vienen respecto a esta situación y esta visita sorpresa que se realizó durante la jornada de ayer jueves. Nos quedamos con música a esta hora de la mañana. Luego seguimos revisando más noticias.

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Encontramos revisando noticias a esta hora de la mañana, última hora ya de programa. Suben a 589 los fallecidos por los dos terremotos que azotaron a Venezuela. La presidenta encargada de Venezuela, Delcy Rodríguez, anunció este viernes que la cifra de fallecidos a causa de los dos potentes terremotos que sacudieron a su país se elevó a 589 y 2.980 los heridos, al tiempo que confirmó que ya se han producido 514 réplicas. En el balance general debemos informar que lamentablemente ya tenemos 589 personas fallecidas y 2.980 personas heridas, declaró la mandataria al encabezar un encuentro desde el estado de Zulia en el occidente del país, transmitido por el canal estatal venezolano. Sin embargo, el ministro de Salud, Carlos Alvarado, cifró el jueves la cifra de heridos en 4.300 personas. Rodríguez destacó que han podido rescatar a decenas de personas sin precisar la cifra. Igualmente anunció la militarización del estado costero de La Guaira en el centro, contiguo a Caracas y donde está el Aeropuerto Internacional Simón Bolívar, para atender esta coyuntura en la región más afectada por los dos terremotos ocurridos el pasado miércoles por la tarde. Nuestra Fuerza Armada Nacional Bolivariana, sus distintos componentes, están en el territorio de La Guaira para atender esta coyuntura que afecta a nuestro pueblo, añadió. La mandataria señaló que el despeje de la vialidad ha permitido que los rescatistas, los organismos de seguridad ciudadana, así como los militares, se desplacen por el estado para atender aspectos logísticos como la alimentación y el agua. Además, informó que desde el miércoles en la tarde se ha producido 214 réplicas de este sismo. Sin duda una situación compleja que se va actualizando minuto a minuto. Nos quedamos con más música a esta hora de la mañana. Luego revisamos más informaciones.

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Continuamos revisando más noticias a esta hora de la mañana. Casinos ilegales y cripto blanqueo de activos desbaratan amplia mafia china en nuestro país. Un contundente golpe a las mafias de apuestas ilegales asestó la Fiscalía Supraterritorial en conjunto con la Policía de Investigaciones PDI tras ejecutar la operación denominada Muralla Oriental 2. El procedimiento policial culminó con la detención de 37 personas, de las cuales 32 corresponden a ciudadanos de nacionalidad china que integraban una sofisticada red de casinos clandestinos con fuerte presencia en Santiago y otras regiones. De acuerdo con los antecedentes del caso, el principal propósito de la agrupación era el enriquecimiento ilícito mediante la explotación de plataformas de juego no autorizadas. La investigación logró identificar con precisión la ruta financiera que utilizaban los líderes de la red para blanquear sus ganancias, logrando la incautación de cerca de 700 millones de pesos en dinero efectivo, 30 mil dólares americanos, el congelamiento de cuentas bancarias y el hallazgo de dispositivos tecnológicos conocidos como billeteras frías, los cuales eran usados para transformar los flujos de dinero en criptomonedas y concretar su posterior envío hacia el extranjero de forma oculta. Las indagaciones permitieron detectar que la banda criminal utilizaba rigurosas medidas de seguridad y camuflaje urbano para evitar ser fiscalizadas. Entre los recintos allanados se descubrieron locales que funcionaban ocultos detrás de puertas falsas en el corazón del comercio establecido, dos de ellos ubicados en el barrio May, mientras que otros inmuebles contaban con accesos directos a la vía pública, pero con estructuras completamente blindadas y herméticas para pasar desapercibidos ante los transeúntes. Tras el masivo operativo, la totalidad de los 37 detenidos fueron puestos a disposición de la justicia y sometidos a las correspondientes audiencias de formalización de cargos por parte del Ministerio Público. Son las noticias, a esta hora se las contamos a través de la 89.9.

Continuamos revisando más noticias. Obispado de Aconcagua pide a Mejor Niñez el cierre de sus casas de acogida Belén de los Andes y Walter Silke en San Felipe. El Obispado de San Felipe informó que después de varias etapas decisivas solicitó al Servicio Nacional de Protección Especializada a la Niñez y Adolescencia el cierre definitivo de las residencias Casa Belén de los Andes y Walter Silke en San Felipe. A través de un comunicado de prensa, el Obispado señaló que esta decisión ya fue comunicada a las personas que están vinculadas a ambas residencias, junto con agradecer a todas las personas que, a través de años, han contribuido al bien realizado en estas residencias. Expresamos nuestra confianza en que las instancias pertinentes, el Estado de Chile, a través de otros organismos colaboradores acreditados, sabrán priorizar siempre el bien superior de los niños, niñas y adolescentes, agrega. El Obispado afirmó que este proceso se desarrollará con responsabilidad, transparencia y respeto por todas las personas y familias involucradas, manteniendo siempre como prioridad la dignidad humana y el cuidado de quienes han sido confiados a nuestra atención. No obstante a ello, no se entregaron las razones de fondo de esta solicitud, que tendría que ver con mala administración, según se señala. Continuamos revisando noticias, luego el informe del tiempo a través de la 89.3.

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Y como es habitual a esta hora, revisamos el informe del tiempo a través de Crecer FM. Para este día sábado se espera 2 de mínima, 18 de máxima, cielos con nubosidad parcial variando a despejado. 0 grado para el domingo, 19 de máxima, se espera cielos despejados, algo de nubosidad durante la tarde del día domingo, anuncia la Dirección Meteorológica de Chile. Y antes de despedirnos, invitados todos para mañana, estaremos con el fútbol amateur, estaremos transmitiendo en vivo y en directo a partir de las 14 horas la gran final del fútbol femenino ARFA 2026. Se enfrentan Juventud Independiente de Valparaíso con el Club Libertad de Putaendo. La invitación es a acompañarnos a partir de las 14 horas. Estaremos llevando todos los detalles para este importante partido. Esta importante final entonces que se juega en Maitencillo. Mañana entonces, invitados todos a partir de las 14 horas. Nos vamos, que pasen un excelente fin de semana, aprovechen de descansar y a los que son futboleros, aprovechar de ver los grandes partidos de el Mundial de Fútbol que se está disputando en Estados Unidos, Canadá y México. Un abrazo gigante, chau.

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2: ¿Qué tal por acá, Eduardo Guyana? Y estas son las informaciones de este día viernes. Chile envió a Venezuela un primer grupo de 37 rescatistas tras los terremotos de magnitud 7,2 y 7,5. Los especialistas viajaron en un avión FACH hacia Caracas y se sumarán otros 10 en los próximos días para apoyar las labores de búsqueda y rescate. El Ministerio de Agricultura confirmó la renuncia inmediata del seremi de Agricultura de Arica y Parinacota, Jorge Hayden. La salida del ingeniero agrónomo se produjo tras someterse a un test de drogas, según informó la cartera mediante un comunicado oficial. Rumores surgidos en el Vaticano indican que el Papa León XIV realizaría una gira por América Latina durante las primeras semanas de noviembre. El itinerario incluiría visitas a Argentina, Perú y Uruguay, aunque la Santa Sede aún no confirma oficialmente el viaje. En la base aérea Cerro Moreno de Antofagasta comenzaron las labores para el ejercicio Salitre 2026, que reunirá a fuerzas aéreas de 6 países y observadores internacionales. Entre el 29 de junio y el 10 de julio se realizarán operaciones multidominio bajo estándares OTAN. El octavo juzgado de garantía de Santiago resolvió devolver al juzgado de garantía de Antofagasta la investigación de las aristas Democracia Viva, Fibra, Tomarte y Fosupo del caso Convenios, al declararse incompetente para seguir con la causa. El gobierno concretó la expulsión de 62 extranjeros en un vuelo charter con destino a Bolivia, Colombia y Ecuador. Del total, 46 expulsiones fueron administrativas y 16 judiciales. Desde el inicio de la actual administración, el número de expulsados asciende a 743. Tal día como hoy, 26 de junio de 1956, nace Chris Isaak, cantante, compositor y actor estadounidense. Alcanzó fama mundial con Wicked Game, éxito de los años 90, y colaboró con el director David Lynch, quien lo incluyó en la película Twin Peaks. Chris Isaak está cumpliendo 70 años de edad.
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Estamos a través del 89.9 Crecer FM y a través del www.crecerfm.cl llevando esta programación tan diversa para ustedes, diversa como es nuestra Latinoamérica.

este programa que se llama Latinoamérica Crece a través del 89.9 del Dial FM y de www.crecerfm.cl, compartiendo con ustedes la música, esta música tan popular y tanto que nos gusta, que nos llena el corazón y el alma.

Estamos a través del www.crecerfm.cl, el 89.9 del Dial FM, llevando Latinoamérica Crece hasta el lugar donde usted se encuentre. Y para ello va el siguiente tema musical.

Otro cantautor de esta región del mundo que falleció también y cuya situación no está muy clara todavía en estos días es José Gervasio Viera Rodríguez, más conocido como Gervasio. Gervasio es un uruguayo que nació el 27 de febrero y falleció el 28 de octubre de 1990. 27 de febrero de 1948 nació y falleció el 28 de octubre de 1990. Otro cantautor de esta zona del mundo que falleció, y la verdad que por razones que todavía no están muy claras, es José Gervasio Viera Rodríguez, que nosotros conociéramos en Chile como Gervasio. Cantautor uruguayo que nació el 27 de febrero de 1948 y falleció, tal como dije, en extrañas circunstancias el año 1990. Él adquirió gran popularidad en nuestro país cuando en 1983 ganó la competencia internacional del Festival de Viña del Mar con la canción Alma, Corazón y Pan. Pero quizá el tema más conocido de Gervasio y el que más ha popularizado es uno que dedicó a su padre, quien también falleció por un cáncer de pulmón. Les invito a escuchar la canción más conocida de Gervasio, Con una pala y un sombrero.

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2: ¿Qué tal? Buenas tardes, esto es Radio Crecer FM. Interrumpimos nuestra transmisión para decirle que estamos muy famosos, ¿eh? Se cumplen 10 años ya de Radio Crecer el 2026. ¿Lo vieron usted, Rafael López Vergara? Usted la apuntó, ¿lo vieron en la Plaza de Putaendo por ahí?
3: Sí, lamentablemente sí. Pero bueno, oye, sí. Estamos ya en este programa de actualidad para conversar un poco referente a lo que se nos viene de este aniversario número 10 en Crecer FM.
2: ¿Qué se siente en estos 10 años, Rafa?
3: Bueno, muy contento, preocupado también porque hay que organizar y, bueno, uno necesita y quiere que las cosas salgan muy bien, y estamos trabajando en eso.
2: Yo lo quiero decir,
3: mucha gente.
2: Lo felicito.
3: Estamos trabajando en eso.
2: Oiga, el área de desarrollo de Radio Crecer, el departamento creativo, también tiene entusiasmo porque estamos incursionando nuevos formatos, estamos desarrollando contenido, estamos apoyando bandas emergentes. Creo que el proyecto Crecer se consolida, Rafa.
3: No, por supuesto. Muy contento y te insisto, muy satisfecho. Bueno, tenemos que dar el toque final, que es lo importante, en relación a cuando armemos este aniversario. Y bueno, estamos ya
2: cuenta un poco,
3: en eso.
2: Estás consiguiendo un teatro, cuenta bueno, un poco.
3: ¿Ah? Estamos en eso. Bueno, pero si no viene.
2: Fondo, abierto a la comunidad, un evento.
3: Sí, un evento abierto
2: con
3: a la comunidad,
2: vivo.
3: Sí. Esperamos con invitaciones, por supuesto, también, y con espectáculo artístico, que es la idea.
2: Qué bueno. ¿Y cuecas también o no?
3: Por supuesto, también cueca, rock, entre otras cosas. Grandes intérpretes nacionales y también grandes intérpretes locales acá.
2: Buena sorpresa.
3: Van a ser parte de este aniversario número 10 de Crecer en la 89.9, que esperamos hacerlo el 20 de noviembre de este 2026. Aunque cumplimos el 16, pero...
2: No, pero esto es el año, Rafa. La marca Crecer cumple 10 años. ¿Sabes que el otro día estábamos en un café en el centro de San Felipe? Y un caballero decía, oye, ¿por qué tiene tan buena radio? Le habían preguntado.
3: ¿Tan buena
2: música?
3: ¿Por qué
2: escucha tan buena música la radio de Crecer? Y el tipo respondía, era un amigo cercano, decía, bueno, porque Rafa es músico, por eso.
3: O sea, fui músico, bien, claro. Bueno, lo conversábamos recién, es importantísimo también conocer el gusto de la gente dentro de lo que es detrás de una banda, ¿sí? O detrás de una radio, porque tú generalmente, ¿qué haces? Buscas este tema, fíjate que lo tocábamos y gustaba.
2: Exacto.
3: A ver, pongámoslo, si gusta.
2: Sí.
3: Entonces, yo creo que ese es un plus importante. Y lo otro, fíjate que soy un cinéfilo.
2: Ah, perfecto.
3: Y veo mucho cine.
2: Ya.
3: Y en el cine aparecen canciones realmente extraordinarias.
2: Yo y te las robo ahí.
3: Me las robo.
2: Después, tu chamazo,
3: y las pongo aquí en la radio y son un éxito.
2: Fíjate. Ah, sí. Por eso llegan las novedades. Sí. Pues, ¿ah?
3: Así, novedades importantes.
2: Vamos a avisarle a Paramount, HBO Max. Cuidado con Radio Crecer FM, que Rafa López. Le pone el chazán. Bueno, pero los derechos radiales se pagan,
3: sí, por supuesto.
2: Así no
3: que
2: robo.
3: Estamos en eso. Así que esperamos que todo nos resulte bien. Estamos laborando en eso para poder que este aniversario número 10 sea 100% de acuerdo a lo que hemos estimado y a lo que hemos planificado. Así que
2: felicitarte con esta planificación y no interrumpir más nuestra programación. Decir a la gente que Radio Crecer quiere 10 años más de vida y quizás, ¿por qué no 30 más? ¿No?
3: Ojalá.
2: Bien. Felicitaciones,
3: vamos,
2: Rafa.
3: Continuamos.
2: Vamos, celebremos.
3: La música acá en Crecer en la 89.9. Vienen los recuerdos, vienen los comerciales y los recuerdos.
2: Muy bien.
4: Excelente, ahora voy a hacer. ¿Puedo hablar?
2: Sí, voy a hablar.

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2: Johan Cruyff nació en Ámsterdam, Países Bajos, en 1947. Desde niño encontró en el fútbol una forma de expresión única. Su talento natural, su inteligencia y una visión privilegiada del juego lo transformaron rápidamente en una figura distinta a todas las demás. Con el Ajax conquistó Europa y se convirtió en el máximo exponente del fútbol total. Una revolucionaria forma de entender este deporte donde todos atacaban, todos defendían y el movimiento permanente era la clave. Su consagración mundial llegó en Alemania en 1964. Como capitán de los Países Bajos, condujo a la inolvidable Naranja Mecánica hasta la final de la Copa del Mundo. Aquel equipo maravilló al planeta con un fútbol moderno, dinámico y ofensivo que cambió para siempre la historia de este deporte. 4 años más tarde, los Países Bajos volverían a disputar una nueva final mundialista en Argentina 1978. Sin embargo, Cruyff no formó parte de aquella selección. Años después, revelaría que una compleja situación familiar derivada de un intento de secuestro sufrido en Barcelona influyó decisivamente en su decisión de no participar en el torneo. Nunca levantó la Copa del Mundo, pero pocos jugadores han transformado tanto este deporte como él. Su influencia se sintió también en el FC Barcelona, donde como jugador y luego como entrenador dejó una huella imborrable. Para los Países Bajos fue el líder de una generación inolvidable. Para el fútbol, el hombre que revolucionó la manera de jugar. Para el mundo, simplemente Johan Cruyff, el rey sin corona.
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2: ¿Qué tal por acá, Eduardo Guyana? Y estas son las informaciones de este día viernes. Chile envió a Venezuela un primer grupo de 37 rescatistas tras los terremotos de magnitud 7,2 y 7,5. Los especialistas viajaron en un avión Fach hacia Caracas y se sumarán otros 10 en los próximos días para apoyar las labores de búsqueda y rescate. El Ministerio de Agricultura confirmó la renuncia inmediata del seremi de Agricultura de Arica y Parinacota, Jorge Hayden. La salida del ingeniero agrónomo se produjo tras someterse a un test de drogas, según informó la cartera mediante un comunicado oficial. Rumores surgidos en el Vaticano indican que el Papa León XIV realizaría una gira por América Latina durante las primeras semanas de noviembre. El itinerario incluiría visitas a Argentina, Perú y Uruguay, aunque la Santa Sede aún no confirma oficialmente el viaje. En la base aérea Cerro Moreno de Antofagasta comenzaron las labores para el ejercicio Salitre 2026, que reunirá a fuerzas aéreas de 6 países y observadores internacionales. Entre el 29 de junio y el 10 de julio se realizarán operaciones multidominio bajo estándares OTAN. El octavo juzgado de garantía de Santiago resolvió devolver al juzgado de garantía de Antofagasta la investigación de las aristas Democracia Viva, Fibra, Tomarte y Fosupo del caso Convenios, al declararse incompetente para seguir con la causa. El gobierno concretó la expulsión de 62 extranjeros en un vuelo charter con destino a Bolivia, Colombia y Ecuador. Del total, 46 expulsiones fueron administrativas y 16 judiciales. Desde el inicio de la actual administración, el número de expulsados asciende a 743. Tal día como hoy, 26 de junio de 1956, nace Chris Isaak, cantante, compositor y actor estadounidense. Alcanzó fama mundial con Wicked Game, éxito de los años 90, y colaboró con el director David Lynch, quien lo incluyó en la película Twin Peaks. Chris Isaak está cumpliendo 70 años de edad.
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1: Diego Armando Maradona nació en Villa Fiorito, un humilde barrio de Buenos Aires, en 1960. Desde niño, la pelota fue su compañera inseparable. En los potreros de su barrio comenzó a construir una historia que lo transformaría en uno de los futbolistas más admirados de todos los tiempos. Su talento extraordinario apareció muy temprano, con apenas 15 años, debutó profesionalmente en Argentinos Juniors y rápidamente se convirtió en la gran esperanza del fútbol argentino. La primera gran señal de su destino llegó en 1979, cuando lideró a Argentina en la conquista del Campeonato Mundial Juvenil disputado en Japón. Aquel equipo maravilló al mundo y confirmó que una nueva estrella había nacido. Su consagración definitiva llegó en México en 1986. Con actuaciones memorables, condujo a la selección argentina hasta la conquista de la Copa del Mundo, firmando además uno de los goles más extraordinarios en la historia de los mundiales, una obra maestra que aún hoy sigue siendo recordada por millones de aficionados. Cuatro años más tarde, volvió a liderar a Argentina hasta la final de Italia en 1990, consolidando su condición de referente absoluto de una generación. Su talento, su personalidad, su rebeldía y su pasión por el juego lo transformaron en un símbolo popular que trascendió el deporte. Para Argentina fue el líder que llevó a la gloria a una nación. Para el deporte, un genio irrepetible. Para el mundo del fútbol, simplemente el Pelusa. Diego Armando Maradona.
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1: Franz Beckenbauer nació en Múnich, Alemania, en 1945. Desde muy joven destacó por una cualidad poco común para un defensor, su capacidad para entender el juego antes que los demás. Elegante con el balón, preciso en la marca y dueño de un liderazgo natural, terminó convirtiéndose en uno de los futbolistas más influyentes de todos los tiempos. Su carrera estuvo estrechamente ligada al Bayern Múnich, club con el que conquistó Alemania y Europa. Al frente de una generación irrepetible, levantó 3 Copas de Europa consecutivas entre 1974 y 1976, transformando al equipo bávaro en una potencia mundial. Pero fue con la selección de Alemania Federal cuando alcanzó la inmortalidad. En 1974 levantó la Copa del Mundo como capitán, liderando a su país en una final histórica frente a los Países Bajos de Johan Cruyff. 16 años más tarde volvería a conquistar el máximo trofeo del fútbol, esta vez desde la banca técnica, guiando a Alemania al título mundial en Italia 1990. Junto al brasileño Mario Zagallo y el francés Didier Deschamps, integra el exclusivo grupo de hombres que han sido campeones del mundo como jugadores y como entrenadores de sus selecciones nacionales. Para Alemania fue un líder irrepetible. Para Europa, uno de los futbolistas más elegantes de la historia. Para el mundo del fútbol, simplemente el Kaiser, Franz Beckenbauer.
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3: Edson Arantes do Nascimento nació en 1940 en Tres Caracoles, una pequeña localidad del interior de Brasil. Hijo de un futbolista que vio truncados sus sueños por las lesiones, creció en un hogar humilde, donde las dificultades nunca fueron más grandes que sus ilusiones. Desde niño improvisaba pelotas con calcetines y papel, jugaba descalzo las calles y pasaba horas imaginando un futuro ligado al fútbol. Su talento era tan extraordinario que a los 15 años ya defendía la camiseta del Santos, iniciando una carrera que cambiaría por siempre la historia de este deporte. Su irrupción mundial llegó en Suecia, 1958. Con apenas 17 años, maravilló el planeta con goles, velocidad y una madurez impropia para su edad, conduciendo a Brasil a la conquista de su primera Copa del Mundo.
4: ¡Una beleza de
3: volvería a celebrar en Chile en 1962 y alcanzaría la gloria definitiva en México 1970, transformándose en el único futbolista de la historia que ha conquistado 3 campeonatos mundiales. Su talento trascendió fronteras, idiomas y generaciones. Fue embajador del fútbol, símbolo de excelencia deportiva y referente de millones de personas en todos los continentes. Para Brasil fue el orgullo de una nación, para el fútbol el hombre que ayudó a convertir este deporte en un fenómeno universal, para el mundo simplemente ¡O Rey Pelé!
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